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0: 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Te dieron las 3 de la tarde, ya que no termina el desmadre, andamos locos.

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0: Me llama mucho la atención lo que está pasando en las redes sociales y está paniqueando a mucha gente.
1: ¿Por qué, Feito? ¿Qué
0: está pasando? Porque se acaban de infiltrar, ¿cómo se dice cuando se escapan? Se escaparon unas imágenes de la NASA y las andan promoviendo en todas las redes sociales. Las imágenes de la NASA son de la Tierra.
1: Ok.
0: Tomadas desde varios satélites.
2: Sí.
0: Y no se mira una Tierra como la que pensamos que es.
2: ¿Como la del globo terráqueo, feo?
0: Sí, no se mira así.
2: ¿Cómo?
0: Este tipo de Tierra se mira deforme.
1: ¿Cómo que deforme?
0: No es completamente circular ni global.
2: ¿Cómo?
0: Está deforme la Tierra. Esto fue alarmante cuando llegó a las manos de los científicos. Y dijeron, ¿qué pedo está pasando?
1: Güey, ¿las guerras o qué? ¿O la contaminación, feo?
0: ¡Todo!
2: ¿A poco eso deformará?
0: Ahí te va. La NASA tomó manos en el asunto. O cartas, ¿cómo se dice? Cartas. ¿O
1: cartas en cartas? El asunto.
0: Bueno, más bien cartas en el asunto. Dijo, presta para que esas imágenes se nos escaparon. Y la gente está bien mortificada. El Vaticano también. Muchas religiones están paniqueando. Y la NASA salió a explicar de qué se trata. Y dice, sí, esta es una Tierra deforme.
2: ¡Hala!
1: Pero se supone que es redondita, ¿no? Claro, o sea, planita.
0: Sí.
1: Como la Luna.
0: Las imágenes son de una Tierra deforme.
2: ¿Cómo crees, feo?
0: ¿Cómo salieron estas imágenes deformes de la Tierra tomadas desde un satélite?
1: ¿Cómo, Frito?
0: Ahí les va.
1: A ver.
0: Hay algo que se llama, ¿dónde lo escribí? Aquí lo tenía. Geodai.
2: Geodai. ¿Qué es eso?
0: Geodai.
1: Geodai. De los
2: Yodas.
1: ¿Dónde vive Yoda? ¿Baby Yoda?
0: Es un experimento que llevó a cabo el gobierno para ver cómo se mira la Tierra. Cómo se mira la Tierra con protuberancias y depresiones gravitatorias.
1: Gravitatorias.
0: Sí.
3: ¿Sabes qué será eso?
0: Con protuberancias por falta de gravedad.
1: ¿Falta o exceso?
0: No, falta de gravedad.
1: Qué raro.
0: Si a la Tierra se le acaba la gravedad, la Tierra deja de ser redonda.
2: Okay.
0: Y se convierte en una Tierra, una masa circular que puede ir deformándose de acuerdo de donde chupe la gravedad.
1: Ah, qué raro está.
0: Entonces
1: eso.
0: El globo terráqueo sí está redondo. Lo que pasa es que pusieron un lente.
1: ¿Por dónde?
0: Geodai.
1: ¿Por dónde está redondo, feo? ¿Por dónde?
0: Mira, por enfrente la Tierra se mira redonda y por atrás se mira plana. Y viceversa, depende cómo se vaya moviendo. Entonces la NASA se le va a decir que no se mortifiquen, que es una imagen Geodai. Que fue tomada como experimento.
2: Ah.
4: Oye, feo. Entonces culpo a esta cámara por la última foto que te tomaron.
0: ¿Por qué?
4: Porque así no saliste como la Tierra.
0: ¿Cómo?
4: Panzón por enfrente y atrás planito.
2: Te ves bien, Yodai.
1: Sí, cierto, no tienes nachas,
0: güey. Gracias por contribuir con algo.
1: No, pero vas. Neta, güey.

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3: Qué chido. Ay, quiero venir a trabajar entonces, güey. Vamos a la casa. Somos latinos.
2: Pregunta para ti que nos escuchas. ¿Cuál fue tu primera chambita, tu primera chamba? Llegando a los United States. ¿A qué te dedicabas? ¿Te acuerdas cuándo te pagaban? 1-855-370-3.

0: ti que nos escuchas, ¿cuál fue tu primera chamba?
1: Aquí cuando llegaste a los Estados Unidos, ¿te acuerdas cuánto te pagaban? 1-855-370-3100. A ver, mira, tenemos a Luis con nosotros. Hola, Luis.
2: Trabajaba en una, como le nombran en México, en una matanza de vacas. Mataban de 1500 a 1800 vacas diario.
3: ¿Qué? Oye, espérame.
0: ¿En dónde, güey?
3: ¿Cómo? ¿En el rastro de aquí, de Los Ángeles? ¿O dónde?
2: No, ese era en un estado que está arriba de California, se llama Idaho.
0: En Idaho.
3: ¡Órale!
0: Oye, Luis, ¿y qué edad tenías, güey? Estabas morrito.
3: 1500 vacas
2: sí,
3: al día.
2: Sí, yo tenía como 21 años cuando yo empecé a trabajar ahí.
3: ¡Órale! Güey, ¿cómo las mataban con
0: pistola de aire?
3: ¿La ¿no? pistola de aire? ¿Retrobala?
2: Con pistola de aire.
3: Es la que retorna.
2: Era una pistola de aire y que le introducía un tubo de metal en la cabeza.
3: Sí, y salía.
0: Pobrecito.
2: Arriba a la cadena y a empezar a pelar las vacas.
0: La pelaban ahí mismo, Luis.
2: Ahí la subían a una cadena y iba como caminando hacia adentro. El uno le iba quitando una pata, el otro el cuero. Y así.
3: ¿Caminando y?
2: A una mesa donde le bajaba, sí, le bajaban todo lo de adentro y.
0: Los intestinos.
2: En una hora quedaba la vaca destazada y todo, papá.
3: Espérame, ¿una vaca hora. En una hora?
0: Está bien.
3: Pues, eran 1500 vacas, güey.
2: ¿Eh?
3: 1500 vacas al día, ¿cómo le hacían? ¿Cuántos empleados?
2: 1500 vacas, no, pues trabajaban como 400, 500 personas.
3: ¡Ay, güey!
1: Al rato la inteligencia artificial, los robots van a andar ahí en vez de
3: esto. Claro que sí, claro que sí.
0: ¿A poco sí, Luis?
3: Sí, ya están.
0: ¿Sí se podrá o no?
2: Neta, pelón, no es broma. Ahí la compañía se llamaba IBP. Creo que ya la cambiaron a Tyson.
3: Espérame.
0: ¿Hola del pollo?
3: No, IBP es la compañía mejor, la mejor compañía de carne en los Estados Unidos. IBP.
2: Aquí en los Estados Unidos.
3: Yo compraba, güey.
0: Oye, Luis, ¿y cuánto te pagaban, güey, en aquel entonces? ¿Te acuerdas o no?
2: En ese tiempo ganaba como $220 a la semana.
0: A la semana.
3: Ellos vendían la mejor carne de Estados Unidos y el mejor menudo. Uh-huh. Si venía de IBP, era buen menudo, güey.
1: Y a Luis se robaba la carne.
3: Pues Sometimes salía uno con eso.
2: Don Telaraño. Yo hacía fiestas con tacos de lengua de vaca.
3: ¿Qué te dije, güey? La marca IBP.
0: Pura lengua nada más, Luis.
3: Güey, era bien cara.
2: Pura lengua me llevaba cada vez, me llevaba dos, tres, y al fin de semana ya tenía una cena y hacía una fiesta.
0: No,
3: y era bien cara la lengua.
0: Cuando te pediste una lengua, ¿te acuerdas allá en Ciudad de México? Feo que cómo llegó la lengüeta.
3: Me llegó un pedazote de lengua aquí. Que salía la mitad de la lengua en la tortilla. Salía, güey. Pero qué rica, güey.
0: Pero todavía traía el pellejo, ¿no? Que no había que quitarse.
3: Sí, estaba bien madreado. Es que también pedimos tacos en la madrugada, bien pedos en la Ciudad de México.
0: Mira, tenemos a Roberto con nosotros. ¡Ese es mi Robert!
3: Ay, la compañía IBP, me acordé, loco.
4: Yo trabajé de lavando platos en un restaurante japonés. El dueño era un chinito y nos pagaba al mes $1,000, pero hasta el mes. Luego se desaparecía el viejo.
0: No, hombre.
4: Y ya no llegaba hasta el mes y medio.
3: ¡Ay, desgraciado!
0: ¿A dónde iba Roberto, el patrón?
3: Pues a Tailandia. Pues,
4: se desaparecía, sabía que nos tenía que pagar y se iba. No. Y no iba. Y pues de las puras propinas de ahí agarramos para comer.
0: Para sobrevivir, Robert.
3: ¡Ay, güey!
0: Oye, carnal, a ver, te pagaban entonces 250 más o menos a la semana. Era buen sueldo, ¿no?
4: Pues sí, más o menos, ajá. Pero lo malo es que era hasta el mes.
0: Sí, está cañón. Oye, Robert, ¿y cuántos platos todo el día? Porque dicen que los lavaplatos tienen que cuidarse mucho las manos, los pies, que porque sale mucho hongo y todo el rollo,
4: sí,
0: Robert.
4: Sí, la verdad, yo nunca había trabajado mi vida en México, entonces fue mi primer trabajo también aquí. Y sí, salía yo bien mojado, bien mugroso, oliendo a pescado, porque era, lavábamos trastes, pero también ayudábamos en la cocina un poquito.
3: Güey, cortados, de vez en cuando se quebraba un plato, un vaso, y metía la mano y te arrancaba el dedo,
0: en la torre, güey.
4: Ay, no los quería cobrar el patrón cuando se rompían los platos.
3: No manches, güey.
0: Oye, el chinito ese salió duro entonces.
3: ¿Japonés o chino? Sí.
0: No, el restaurante era japonés.
4: Era chino. El restaurante era japonés, pero era chino. Y aparte chino. También tenía otro restaurante francés. Tenía tres restaurantes de señor. Sí tenía dinero, pero era bien codo.
1: Como el pelón, igual de agarrado.
3: Más o menos.
1: No más que el pelón tiene donde caerse muerto.
3: ¿Cómo no?
4: El pelón es más codo, creo, todavía.
3: Oye, qué pedo. Asom-

0: llegando a los United States. ¿A qué te dedicabas? 1-855-370-3100. Mira, tenemos a Roberto con nosotros. ¡Ese es mi Robert!
1: Ay, la compañía IBP, me acordé, loco.
2: Yo trabajé de lavando platos en un restaurante japonés. El dueño era un chinito y nos pagaba al mes $1,000, pero hasta el mes. Luego te desaparecía el viejo. No, y hombre. Ya no llegaba hasta el mes y medio.
1: ¡Ay, desgraciado!
0: ¿A dónde iba Roberto, el patrón?
1: Pues a Tailandia. Pues,
2: se desaparecía, sabía que nos tenía que pagar y se iba no. Y no iba. Y pues de las puras propinas de ahí agarramos para comer.
0: Para sobrevivir, Robert.
1: ¡Ay, güey! Y,
0: oye, carnal, a ver, te pagaban entonces 250 más o menos a la semana. Era buen sueldo, ¿no?
2: Pues sí, más o menos, ajá. Pero lo malo es que era hasta el mes.
0: Sí, está cañón. Oye, Robert, ¿y cuántos platos todo el día? Porque dicen que los lavaplatos tienen que cuidarse mucho las manos, los pies, que porque sale
1: por
0: mucho
1: hongo.
0: Mucho hongo y todo el rollo,
2: sí,
0: Robert.
2: Sí, la verdad, yo nunca había trabajado mi vida en México, entonces fue mi primer trabajo también aquí. Y sí, salía yo bien mojado, bien mugroso, oliendo a pescado, porque era, pelábamos trastes, pero también ayudábamos en la cocina un poquito.
1: Güey, cortados, de vez en cuando se quebraba un plato, un vaso, y metía la mano y te arrancaba el dedo, güey.
0: En la torre, güey.
2: Ay, no los quería cobrar el patrón cuando se rompían los platos.
1: No manches, güey.
0: Oye, el chinito ese salió duro, entonces.
1: ¿Japonés o chino? Sí.
0: No, el restaurante era japonés.
2: Era chino. Sí, el restaurante era japonés, pero era chino. Y aparte también tenía otro restaurante francés. Tenía tres restaurantes, el señor sí tenía dinero, pero era bien codo.
3: Como el pelón, igual de agarrado.
1: Más o menos.
3: No más que el pelón tiene donde caerse muerto.
1: ¿Cómo no?
2: No, el pelón es más codo, creo, todavía.
1: Oye, qué pedo.
0: Aso, mecha.
1: Y allá era doctor, en México, ¿verdad?
2: No era lavaplatos.
1: Sí. No, pero en México, ¿a qué le hacías o qué? ¿Nunca trabajaste?
0: ¿Nunca trabajó? No. ¿Qué edad tenías?
2: En México era yo DJ.
1: Ah, ahí está, güey, DJ.
0: ¿Qué edad tenía Robert en aquel entonces?
2: Tenía yo como unos 20 y tantos.
0: Órale, morrillo.
4: Estuve trabajando en de mucho, como en... No sé si conocen el rábano chino, que le dicen el blanco. Es como si fuera el tamaño de un pepino.
0: Ah, ok.
4: Rábano chino, le
0: Simón.
4: Y llegué a los 14 años yo y como no tenía ID, no tenía identificación, me corrían del jale. Y ahí anduve yo con los chinos y bueno, en ese tiempo pagaba la hora bien barato, me pagaban al día como $70, $70 por semana, mes, $80.
1: Ah, por semana.
0: Por semana, Fernando.
1: Sí. No, eso era, pelón.
0: Sí, sí,
1: yo
0: sí
1: llegué a ganar 50 bolas por semana, güey.
0: ¿Por semana?
1: En el 79. ¿En qué año llegaste tú, güey?
4: Yo llegué en el 2000.
1: Te vieron la cara de mí. Yo en 70, el 79, no, 80.
0: Veintitantos años
1: 50
0: después.
1: 50 años. 50 sí, bolas a la semana, güey.
0: Pero es que, ¿sabes qué pasa? Los trabajos de labor son bien mal pagados.
1: Machín.
0: De hecho, mi primera chamba aquí en los United States fue de labor.
1: ¿De cuál labor?
0: Ahorita regresamos con eso. A ver, ¿cuál fue tu primera chamba? 1-855-370-3100.

0: ¿Cuál fue tu primera chamba llegando a los Estados Unidos? 1-855-370-3100. Yo llegué a los United, veo, tipo 13 años, y me metí a trabajar en la labor. Mi primera chamba en los United fue en la cebolla, güey.
1: Por eso te quedó la cabeza así.
0: El rebote de la cebolla, nos pagaban por un costal de cebolla, me acuerdo, 50 centavos nos pagaban.
1: ¿Cuánto durás en juntar el costal de cebolla?
0: No, güey, pues para un inexperto, yo no le sabía mucho.
1: 2-3 horas.
0: Me tardaba, yo creo que como un fácil unos... una media hora, güey.
1: ¿Qué año dijiste?
0: 1993, más o menos.
1: ¡Ay, güey!
0: No, mi jefa también llegó a trabajar conmigo.
1: Yo ya tenía el restaurante.
0: Feo, lampareábamos los surcos, güey. O sea, llegábamos de madrugada para tratar de terminar antes del mediodía, porque luego el calor se ponía tremendo. Y...
1: ¿En el área de Chicali, por allí, o en dónde?
0: No, en Presidio, Texas, güey.
1: ¿Presidio?
0: Presidio, Texas, colinda con frontera con Ojinaga, Chihuahua.
1: Ay, güey, después de ahí, mucho calor.
0: Después de ahí me fui al melón. Siembra y rebote del melón, también en la labor, bien mal pagado también.
1: No es mal pagado, sino que...
0: No, mal pagado, güey.
1: ¿Sí?
0: Me trabajaban horas extras.
1: Eras
0: y todo.
1: Inexperto,
0: pues. No, güey, llegaba el cheque y yo les decía, oiga, trabajamos 80 horas esta semana. Le digo, ¿y el overtime? Me dice, aquí no pagamos overtime. Y si quieres bien, si no, órale, lárguese, compa. Usted ni siquiera debe estar trabajando.
1: Eso nomás lo había visto en las películas, güey.
0: Sí, güey, no.
1: Qué bueno que me dices eso, porque por un tiempo me sentí mal.
0: ¿De qué?
1: De tanto robar al patrón y ahora ya me siento bien. No, neta, güey. Mi primera chamba.
0: ¿Cuál fue?
1: Fue en la Main, aquí en Los Ángeles. Como yo dormía afuera del Cecil Hotel, del Cecil,
0: sí.
1: El del famoso Cecil, el Cecil, con unas...
2: Donde mataron a una muchacha.
1: Sí, en la película. Afuera, sí. Dormía yo en un cartón y con periódicos nos topábamos.
0: ¿Qué edad tenías, güey?
1: Tenía como 18, 17 años más o menos. Llegué en el 79. Y de ahí me decía el vato, pues es que te va a tocar trabajar en la madrugada, a las 2 de la mañana. Bueno, voy a dormir un ratito y dormías. Y te ibas a chambear. Y me pagaban, creo que a 1.25 la hora.
0: No manches. Sí,
1: 1.25.
0: Era el mínimo.
1: Friendo pollo. Legentine. No hablaba bien el inglés. ¿Qué quiere? Legentine son, ¿qué? 75 centavos. 1.80 por 4 o 5 pedazos.
0: ¡Hala, mano! O sea, ¿cómo han cambiado los tiempos?
1: Pero. A la semana me corrieron. Porque en la camarita, de esas cámaras viejas, grandotas que te seguían así, que daban vueltas así. No te seguían, sino que daban vueltas. Yo era bien trucha y cuando la cámara no me estaba viendo, me fregaba unos $2-3. Pero en una de esas no me alcancé a salvar y que me agarró, yo creo. Y en la mañana que me dijeron, oye, ya te vas, sí, ten. Ah, gracias, me pagó de más. No, ya lárgate. Te vimos en la cámara.
0: Ratero.
1: ¿Cuánto te echaste? No, nada, no, la neta. Y uno pues lo niega. Pero duré como unos 5 días nomás. Pero me sentí mal por mucho tiempo. Y ahorita que hice el pelón que lo usaron, laboralmente hablando.
2: ¿Y tus flotas?

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1: Oigan, ¿qué creen? Que hay un estudio que dice que las mujeres más atractivas son las que hacen esto. Ahorita se los cuento.

0: mujer siempre quiere verse very beautiful.
1: Claro.
0: Very pretty. Very, very, very good. Oh my God. Ella quiere verse en un espejo y decir, oh my God. Oh my goodness. Qué sabrosa estoy.
1: Uy.
0: Los hombres me desean y no me culpo.
1: Wow.
0: Eso es lo que uno busca día con día. ¿Y qué creen?
1: ¿Qué pasó?
0: Que un estudio reveló que tiene que tener una mujer para estar very sensual, very Ricarda.
1: ¿Necesitaban un estudio, neta?
0: Un estudio. Ponme la música sensual que
1: me
0: teníamos.
1: Pregunten a mí de volada.
0: Muchas personas dirían, como el señor Raúl Molinar, que los glúteos. Pero no. No son los glúteos.
1: Mira, una chava sin glúteos es una buena amiga. Nada más.
0: No son los glúteos. Una persona como el feo Andrés pediría una pequeña parte.
2: Lo que caiga, yo no, a mí no me
0: Pero no, tampoco es eso. No son unos pies bonitos con pedicure. Ni las piernas torneadas. Como decía, no son los glúteos del señor Molinar.
2: Tiene falda, no hay pedo.
0: No es la mini cintura de Thalía.
1: Ah, ya sé. Pechugona la mujer.
0: No son los pechos de la Sabrina.
2: La cabeza. La calzona.
0: Ni los ojos azules o verdes que tiene Nicole Kidman.
2: Adiós.
0: Ni la nariz respingada que tenía Michael Jackson. Ni los dientes.
1: ¿Qué será entonces? ¿Qué es, Pau?
0: Les voy a decir que si una mujer quiere ser muy sexy, atractiva y top, tiene que tener uno, cabello.
1: No, hay peloncitas que se ven muy bien.
0: Pero esto dice la ciencia.
1: Ok.
0: Después, tiene que ser rizado.
1: Cabello
0: rizado. Dice que las mujeres de pelo chino rizado son más atractivas, más sexys, más oh my God, oh my goodness, my oh my God, she's so beautiful.
1: Órale.
0: Dicen que a estas mujeres les hace el chino tener mejor simetría facial, más expresión, más confianza. Que se van a ver espectaculares, a la moda, con cultura, finas, refinadas. Puede ser un chino caído, un chino bien amarrado, un chino como africano, el chino que tú quieras.
2: Un chinito ahí.
0: Menos el asiático. Ah. Ese chino no es el que atrae. Así que ya sabes, Maniwis, enchínate el cabello si quieres conquistar a un macho alfa pelo en pecho, rudo por ti.
1: Ah, pero como las mujeres nunca.

0: ¿Qué crees, muchachos?
1: ¿Qué pasó?
0: Para que una relación entre amigos funcione y sea duradera, tiene que haber algo en común.
2: ¿Qué en común?
0: ¿De qué se

0: Para que una relación entre amigos funcione, muchachos, deben de haber varias cosas en común.
1: A
0: pero
1: ver, ¿de qué?
0: En específico, sí, esto que les voy a platicar a continuación.
2: ¿Qué cosa?
0: Si este factor no se encuentra en la relación, en la amistad, pues esto no va a funcionar, muchachos. Déjenme decirles que lamentablemente mejor córtenlas.
2: ¿Pero de qué cosa?
0: Mejor agarra tus calzones
1: ¿billete?
0: Y vete de mi casa.
1: ¿El factor billete?
0: No. El billete no tiene nada que ver, Feito.
2: Ay, las metas en común, tener las mismas ideologías.
0: Cerca. Tibia, Pau. Tibia. Andas tibia, andas calientita.
2: Tiene que tener como calientita, los mismos gustos y todo, porque si no eres afín.
0: Calientita. Más o menos, ahí le andas pegando. Lo que tiene que haber en común es un factor bien importante.
1: Que nos gusten los masajes a los dos, allá los masajes.
2: Pues sí,
0: ándale, podría ser.
1: Está bueno.
0: Andas tibio, Feito, andas tibio.
1: Vámonos a los masajes. ¡Ah, fierro! Somos amigos.
0: Expertos se pusieron a analizar qué hace a unos mejores amigos eso. Buenos amigos. Sí. Mejores amigos. Me compotas. Porque una cosa es nada más que tú conozcas a alguien, saludes a alguien. Hola, ¿qué tal? Y cada quien por su rumbo y ya. Tranquilo.
1: O sea, amigos,
0: los que realmente se hacen amigos, los que realmente conectan.
2: Los que son brothers.
0: Los que son brothers, que ándale, que le llamas, que se juntan, que se ven, que salen y todo el rollo. Y ya en las salidas, pues andan creando aventuras, anécdotas. Se platican y todo el rollo. Es este factor súper importante.
1: A ver.
0: Señoras y señores.
2: ¿Qué?
0: Dicen los expertos que para que tú y tu compa, tú y tu amiga sean bien compotas, tienen que odiar a las mismas cosas o a las mismas personas.
1: ¿Cómo?
0: Eso dice el estudio.
1: Ay, me cae gorda la Lupe.
0: Si tú
1: odias a mí también, cobra mucho.
0: Las mismas cosas que la otra persona, van a ser mejores compas.
1: ¿Neta?
2: No lo sé, Rick, estoy pensando.
1: Es que sí, antes era que, ay, que nos gusten la misma. Ay, me gusta la pesca. No, a mí no me gusta. La odio.
2: Sí.
1: A lo mejor eso.
0: Eso te separa. O sea, pero
2: no tienes que decir, tú y yo odiamos a tal persona, porque somos amixes. ¿Quién? Si está contra ti, está contra mí
1: no,
2: también.
1: ¿Tampoco agarra ese veneno ese güey, yo?
0: No necesariamente, pero por ejemplo, supongamos que a lo mejor tú dices, te consigues a un compa que dices, a mí no me gusta Michael Jackson, por decir algo, ¿no? A mí tampoco. ¿En serio? ¿Por qué? Ah, pues como bailar y que bien payado. Ay, oye, sí, siento. O sea, ya tienes como que algo en común, pues. A lo mejor a mí no me gusta el tomate. Entonces, de repente conozco a alguien. Oye, ¿qué onda?
2: No, bueno. Ay, gran amistad. Nos gusta el tomate.
0: Eso es un ejemplo. Baboso, ¿verdad? Pero.
1: ¿Y qué le dice
0: de repente? Y que diga, no, a mí tampoco me gusta. Neta, compis. Y lo beso en la boca.
2: Sí, eso sí te creo. Eso sí, no, si el te beso, creo. Sí.
1: Tenía que salir el amigo. Si no le gusta el tomate, nomás que le diga, ok, tomate.

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1: Y la amo, la amo. Pero ya no quiero estar con ella. ¿Qué será? Vamos a platicarlo con nuestra psicóloga Sandy

0: pero hoy vamos a hablar de los machos alfa pelo en pecho.
1: Estos hombres
0: que están enamorados hasta el tuétano. Y de repente se empiezan a alejar de la mujer, ya no quieren estar con ella, pero dicen, la amo, pero ya me está hartando. ¿Qué son esas cositas? Lo vamos a hablar con nuestra psicóloga, la más top, Sandy Caldera.
2: Hola, Sandy, ¿cómo estás?
3: Good morning, everybody. ¿Cómo estás?
2: Bien, qué gusto saludarte y me encanta aprender de ti todo el tiempo, Sandy.
3: Todo. El feo lo voy a tomar como terapia intensiva. Ese ya es como
0: psiquiátrico.
1: Dale.
0: A ver, mi Sandy, muchas veces hay hombres que están bien enamorados, pero se empiezan a alejar. O pasa el tiempo y aman y se empiezan a alejar. ¿Qué cosas hacemos las mujeres que alejamos al amor de nuestra vida?
1: ¡Todo!
3: Fíjense bien, les voy a dar la lista. Chicas, esto nunca lo debe de hacer. Y voy a empezar por el más grave de todos, ¿ok? Herir su ego íntimo. Vamos a pensar como que... Tipo, estás en el delicioso y de pronto, pues mi amigo ya terminó y entonces ella dice, ¿neta? Uy, no, pues es que ni para las cosquillas. Aguas, señora, porque eso a un hombre, híjole, lo acaba, lo devasta.
0: Sí.
1: Me den el
3: número
1: ego.
0: Oye, Sandy.
3: Número dos.
0: Y las mujeres que tienen el problema, o sea, que realmente tienen un problema íntimo con su pareja, porque el tema íntimo a ellos les afecta, pero que no se habla, se omite... Uno se aguanta forever, ¿qué?
1: ¿Te enoja?
3: Es que mira, Pau, aquí hay una cosa muy importante. Puede ser que los dos tengamos problemas íntimos y si realmente nos interesa la relación, tenemos que tratarlo. Puede ser que haya una eyaculación precoz, que haya algún problema de performing y se puede arreglar. O sea, yo tengo diplomados en sexualidad humana y créeme que he visto milagros ocurrir. Pero sí tiene que haber algo muy importante. Escuchen, comunicación. ¿Sabes qué, mi amor? Te amo. Pero pues como que aquí no me estás dando pila, o sea, ¿qué onda? ¿Qué hacemos? ¿No?
2: Sí, no,
3: y
2: pero
3: lo resolvemos entre los dos.
2: Pero ya cuando comienza, como tú dices, los insultos y dañarle el ego íntimo, ¿no? Así de que, te digo, pero está bien como la Chayo que le hace con el feo, que le dice, a ver, chiquito, a ver, chaparrito.
0: No.
1: Báñate.
2: A ver, mi cosita, siéntate aquí, vamos a hablar, o sea,
1: ¿por qué
2: así
1: me
2: está
1: así?
2: Bien. ¿Me explico?
0: ¿Quién sabe?
3: O por ejemplo, fíjate, también hay una cosa, señorita. El hombre sí se da cuenta cuando está fingiendo. O sea, si te queda, y de pronto no es cierto, el hombre dice, no, es tanta más que barbaridad. En lugar de que esto lo aprenda, no lo apaga, pero como vela de feria, ¿eh?
2: Sí, no. O cuando no están enchufadas de plano, o sea, que es así de que... Dale,
3: exacto.
2: No, o sea, eso no.
0: ¿Por
2: eso
0: qué
2: no
0: sabes tanto tú respecto a este tema, no, Raúl, pues, Molina?
2: De repente, 25 años, Pau, por Dios. A ver, ¿cuál es otra razón por la que nos empezamos a alejar, Sandy? A ver.
3: Las comparaciones. Es que el compadre ve qué bonita le tiene la casa a la comadre. Es si tiene alfombra. Yo, mira cómo me tienes. Mira los hijos cómo los tienes. Comparaciones.
2: Eso sí.
3: ¿Ok? Tres. Esta es brutal. No lo va a creer. Que lo haga sentir que usted está controlando. ¿Dónde estás? ¿A qué horas vienes? ¿Videollamada? ¿Ubicación? ¡Ay, no! Sí. ¡No! Cero sexy. Y el problema es que ahorita las están empoderando mucho y dicen, sé tóxica, porque si no eres tóxica no lo quieres. Eso es una mentira brutal, señora. Le están haciendo un daño horrible, ¿eh?
1: ¡Pobre señora!
0: A ver, pregunta. Entonces, a la mujer, ¿cómo le recomiendas que le pregunte al marido dónde está?
3: A ver... Una cosa que yo le diga, amor, ¿cómo vas? ¿Cómo andas? Oye, te estoy esperando para comida. ¿Te espero o cómo? Ah, bueno. Pero si tú le dices, ¿dónde estás? Hace 3 minutos que saliste y no me has marcado.
0: Ay, no.
3: Ya te tardaste 5. Ay, no. O sea, ¿sabes qué? Adiós. Pues es muy diferente el me preocupa.
2: Sí.
3: Quiero saber cómo estás genuinamente al... Mándame videollamada, a ver, ¿a qué hueles?
1: ¿Qué pido?
3: ¿A qué hueles? No.
1: ¿Por qué?
2: Como mi vieja el otro día me dice, es los jueves ya estás llegando muy tarde. Los jueves, o sea, yo hay cosas que hacer y no sé a qué horas llego, o sea, la verdad, pero ella
0: pero
2: en
0: si
2: su
0: los
2: mente...
0: jueves salimos bien temprano de aquí.
1: Qué raro, la Chela me dice, viniste bien temprano el jueves.
0: Dale, cheto.
2: Gracias por estos puntos. ¿Dónde la gente te puede seguir en redes sociales? Aprenderle un poquito más. A lo mejor.
1: Y me hablen a mí
2: sin
1: también.
2: Querer, muchas mujeres están alejando al amor de su vida.
1: Ah, pobrecito.
3: Por favor, claro que sí, estamos completamente listos para atenderlos. Soy como Sandy Caldera en todas las redes sociales, Sandy Caldera, y estoy en el 619-451-7037. 619-451-7037. La regla de oro, señores, sea empático. Si a mí me dijeran lo que yo le estoy diciendo a él, ¿cómo me sentiría? Exacto. Nomás con eso los dejo.
2: Uy. ¿Okay? Sandy, gracias, te queremos.

0: compadre, venimos de platicar con psicóloga Sandy Caldera y le preguntamos cuáles son algunas de las razones por la que un hombre se puede alejar de una mujer.
1: Uy.
0: O sea, puede estar el vato bien claveles.
1: Enclavator.com.
0: Pero hay ciertas cosas que de repente empiezan las mujeres a hacer y uno dice, ay, güey, ¿sabes qué? Con permiso, poco a poco se empieza a perder.
1: Ser tóxica.
0: Claro.
1: Tóxica.
0: Digo, y no que seamos una blanca palomita, pero está muy, es muy importante aprender que cuáles son esas cosas que a los hombres no nos gusta. Para que
1: yo creo que cuando invades mucho a tu pareja, ¿no? O sea, que no le das su espacio, su tiempo.
0: Lo dijo Sandy, el control.
1: Sí, eso está muy intenso. Es bien importante. A mí si me hacen eso, yo fuga.
0: A ver, compadre, ¿para ti qué fue lo que te alejó de esa persona? 1-855-370-3100. Tenemos a mi compita el toque, se toca.
2: Gracias por tenerme llamada, hombre.
0: ¡Saludos, mi Toca!
3: ¡Toca, hijo!
0: ¿De dónde llamas, Toca?
2: No, pues aquí en el área de Oceanside, California.
0: ¡Eso!
1: ¡Saludos!
0: Oye, Toca, ¿y cuál fue el motivo que te alejaste de esa mujer? ¿Qué pasó, Toca? ¿Qué hizo?
2: No, oye, una chava muy bien tóxica, oye, que hasta cuando yo relajaba con mis hermanas, ya pensaba que me estaban echando perros con otra morra, oye.
3: No.
2: Ya,
3: ¡qué vieja tan
1: ¿qué
3: tóxica!
1: ¿Qué te decía, Toca?
0: Tu hermana, no.
2: Ah, me decía, ahora que estás con tus hermanas, ¿qué? ¿Te estás consiguiendo otra morra o qué? Yo ni me doy cuenta. Uy, no, imagínate, ya ves, el relajo, era otra cosa, oye.
0: No.
1: Ay, Toca, ¿le hiciste algo para que ella se volviera así o ella estaba así, cucú?
2: No, para nada, no, para nada, pues yo siempre le fui fiel y todo, y ¿dónde estás? ¿O qué onda? ¿O aquí estoy? ¿Sí? Mira, hasta con fotos, si quería le mandaba.
3: No, qué feo eso. Toca, dime qué que error. Ya la largaste, que ya la dejaste, por favor, Toca.
4: Error, culpa
3: dime,
4: tuya.
3: Toca.
2: Sí, la verdad, porque me enfadé de todo. Pues,
3: qué bueno.
2: En vez de que era así, alegrías, era puro coraje, puro estrés.
3: Sí.
2: Y no.
3: Él, te felicito, oye, tú sí tienes pantalones, no como nosotros.
0: ¿En cuánto tiempo te decidiste así de, no, ya no quiero estar en esta relación? O sea, si está medio loco.
2: Mira, viejo, duramos 3 años, viejo.
1: Uy, bastante.
3: Chale.
1: ¿Te querías casar con ella en un inicio, Toca?
2: Sí. Nosotros planeábamos casarnos, pero pues le dije, no, pues si esto ahorita es al empiezo, después va a ser un infierno, oye.
3: Imagínate, Toca, no, hombre, video FaceTime ahí en el hotel, ¿no? Y las masajistas allí, no.

0: quejaste de esa chava? ¿Cómo te trataba? ¿Qué te decía? ¿Qué te hacía?
1: ¿Te cacheteaba?
2: Ay, no.
0: Eso de los celos y todo eso también es parte de lo que tocabas de decir, Pau. El control.
1: Terrible.
0: El dónde estás, el por qué bailas con él, por qué la ves, por qué la...
1: O los celos intensos.
0: Sí.
1: Digo, si hay algo que si es una falta de respeto, creo que sí, genuinamente lo tienes que frenar. Pero sí, la celopatía intensa sí está feo. Laneta.com.
0: Sandy Caldera, los cinco puntos, dijo el dañarle el ego íntimo.
1: Sí.
0: La comparación.
1: Ey.
0: De repente de que, ¿por qué no eres como el compadre? Mira cómo tiene la comadre.
2: Eso.
0: Le acaba de comprar troca nueva.
2: Ay,
0: él sí,
2: sí
0: trabaja, porque tú, y tú no, de aquí, ándale. Luego el control, que son los celos. Hablarle del pasado, dijo Sandy Caldera. Recordarle a lo mejor una ex, cosas que ya pasaron. De, es que tú me dijiste hace 20 años que iba a pasar. Y número 5, anularle sus sentimientos.
1: Ay.
2: ¿Cómo?
0: De que el vato se la está pasando mal, se abrió un poquito. Cualquier cosa.
2: Bien, güey,
0: lo ven vulnerable y no todas se burlan de él.
1: Si los hombres no lloran, ay, no llores. Ay,
2: y
1: esto,
2: por eso
1: ay,
2: no te dan aumento, porque ahí anda nomás del lambiscón y nunca te van a dar. Ya, ponte a trabajar bien.
1: Ay,
2: así son muchas.
1: No.
0: ¿Sí? ¿La neta?
1: Oye, no, pero sí hay cosas que sí alejan. O sea, a mí en lo personal, o sea, como mujer, un hombre bien intenso, sí me da yuj. O sea, no puedo que estén así súper. Esto, el otro, ya mí, ya mí. ¿Por qué
3: hablando
1: no contestas esto y el otro?
3: De lo que la mujer hace al hombre, no de lo que el hombre le hace a la mujer.
1: Sí,
2: este segmento
1: yo voy a hablar
2: es para
1: lo
2: el
1: que
2: hombre.
1: A mí me hace sentir, claro. Por lo tanto, yo creo que eso a un hombre lo debe de alejar.
0: El control.
1: Si no, usted opine.
3: I'm telling you, girl.
2: No, tela no es hombre ni mujer.
1: No, no tiene, no le, ni las moscas. Este, bueno, las moscas sí.
3: Este es el momento del hombre ahorita. We're talking about men.
1: Ah, sí.
0: No, tela,
1: ya, tómese su pastillita, ándele.
0: A ver, tenemos a Jorgito con nosotros. Hola, Jorge, bienvenido aquí al programa, carnalito. ¿A ti qué te alejó de una mujer?
2: De la tóxica,
1: ¿qué onda,
2: George?
1: Jorge?
4: Bueno, a veces uno quiere ser como ir a acampar y nunca quieren acompañar a uno a acampar, lo mandan solo. Y también
2: lleva aquí otra, papi.
4: Echaba muchas las cosas en cara de todo lo que hacía por ti y
2: déjala, lárgala.
0: Echaba cosas en cara. ¿Cómo, Jorge? ¿Pero qué te decía? A ver, un ejemplo.
2: Una chava me echaba buen cara.
4: Que como te hacían un favor, acuérdate el favor que te hice y ya entiendes.
1: Oye, Jorgito, ahorita hablabas de compartir algo con ella, de lo de la acampada. ¿Ella por qué no quería ir contigo si es algo que te iba a hacer feliz?
4: Que había mucho mosquito, que hacía mucha calor y que no le gustaba.
2: Ay, no, porque...
0: Oye, ¿y tú sí la querías mucho, Jorge? ¿Tú sí de que es la mujer perfecta, nomás no le gusta ir a acampar?
4: De 20 años juntos y tuvo que acabar todo.
0: ¿20 años?
1: Muchísimo, Dios mío. Híjole,
0: es que
2: igual que yo.
0: Mira, que no comparta algo, o sea, por ejemplo, a ti te gustan los carros. A ella no necesariamente le tienen que gustar, porque pues es un hobby muy tuyo, ¿no? Pero una actividad
2: ir a acampar,
0: pareja, como ir a acampar, eso sí, yo creo que sí tiene que tener cierta afinidad, ¿no?
1: Relación
2: está
1: de 20
2: chido,
1: años.
2: No, está chido, te ibas a otra morra, le dices, ey, vamos a ir a acampar.
1: No, te vas con tus cuates.
2: Mejor una nalga.
3: Por eso acaban luego como el Bello y el Pelón en una casita de campaña.
2: Y haciendo ruidos como Broken Mountain.
1: Ay, qué bonito.
2: El Pelón es el que gritaba, ¿eh?
1: Ay, qué bonito.

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2: Vamos a regresar con los chistes estúpidos. Así que si tienes uno, márcanos de volada.
3: Llámale ya. 1-855-370-3100.
2: Ahorita regresamos con los chistes estúpidos.

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1: Vamos con chistes estúpidos. Ahí está el teléfono 1-855-370-3100.
2: Entra el feo a la cárcel.
3: ¡Hala!
4: ¡Otra vez! No, y, ya no me la hagas, loco.
2: Y conoce a un vato que andaba. ¿Mm? Hay un vato grandote.
4: Hello.
2: Y le dijo:
4: ¡Olis!
2: Le dijo el feo:
3: ¡Oliwis!
4: ¡Olis!
2: ¿Qué pasó?
4: Me dijeron que tú eres el que da sneakers.
3: No, no.
4: A ver.
2: No, ese no soy yo. Y le dice el feo:
4: oye, una pregunta.
2: ¿Qué pasó?
5: Ok, vale.
2: Con sus patitas así cruzaditas.
4: ¿Y por qué estás aquí?
2: Dice: lo que pasa es que fui con el doctor. Y me dijo que me quedaban dos meses de vida nada más.
3: ¡Ay, no!
4: ¿Eso te dijo el doctor?
2: Sí. Así que maté al doctor y el juez me dio 30 años.
4: No.
2: Y aquí estoy.
4: Para lo que necesites.
3: ¿Ustedes saben en qué se parece una campana al papel higiénico?
2: Una campana.
3: Una campana de esas como las que están en la iglesia. O las que traen las vacas en el cuello.
2: En nada, no se parecen en nada, Pau.
3: Que en la campana. La campana hace tilín, tilín, tilín.
2: ¿Y el papel de baño?
3: Tilimpia.
4: Está bueno, está bueno. Está bueno. ¿Qué creen que me pasó el fin de semana?
3: ¿Qué te pasó?
4: Se me descargó, no traía carga.
2: ¿Qué?
4: ¿Qué se te descargó? Y le pedí el celular a mi mejor amigo y le hablé a la vieja. Mm. Y cuando me contestó, me dijo: hola, mi amor, ¿cómo está? Chiquito, te extraño.
3: ¿Ay?
4: Qué inteligente, ¿cómo sabría que era yo?
3: Él lo intuyó.
4: Ah. Ese era el chiste.
2: ¿Qué? No.
6: Viejo estúpido.
3: Ay, estuvo no. Bien, bueno, me
2: tenemos
3: gustó
2: a Dani
3: demasiado.
2: Con nosotros. ¡Hola, Dani!
4: Si no lo entiendes, sí,
2: buenos días, cuenta tu chiste, estúpido.
7: No, pues ya todos conocemos pues el famoso Bruce Lee, ¿verdad?
2: A Bruce Lee, claro.
4: Sí.
2: Sí, el karateca.
7: Sí, pues, ¿cómo se llama pues su hermano que es puro vegetariano, que no come carne?
2: Se llama...
4: Ay, a ver, ¿cómo se llamara? Te lo voy a quemar.
2: No sé, güey. ¿Cómo se llama, Dani? No,
7: pues se llama el brócoli.
3: Ay, me gusta.
2: ¡El brócoli! A ver, tenemos a Jorge. ¡Hola, Jorge!
4: La el próxima Jorge lo sacamos a las 12 del mediodía.
2: Cuenta tu chiste, estúpido.
7: Ahora le va a bola de...
4: ¿Es el mismo?
7: De balines.
2: De balines, a ver cómo.
7: No. ¿Eh? El chiste es que estaba un papá caníbal en una isla. Ah. Y miró un avión con su niño, ¿verdad? Miraron un avión. Y le dice el muchachito: papá, eso se come, dice, no, nomás lo de adentro.
3: No entendí.
4: No lo dijo entero. Lo
3: ¿cómo?
2: Dijo, o sea, vio el avión, dijo: ¿se come eso que va volando? Dijo: no, lo que está dentro sí.
4: Ah. Era un papá caníbal.
3: Ah, okay. ¿Qué?
2: A ver, tenemos a gusto. Hola, Tavo.
4: Ahí están las instrucciones del chiste.
8: Mañana le va a entender Paola.
3: Sí, denle, por favor.
4: ¿Te va a estar riendo?
8: Denle tiempo. It's simmering.
2: Cuéntame tu chiste, estúpido.
9: A ver, ahí le va, Pau.
3: A ver,
9: entre échatelo. El dinero y el cerebro, ¿qué elegirías, Pau?
3: ¿Entre el qué, mi amor?
9: Entre el dinero y el cerebro.
3: ¿El cerebro?
9: Pues cada quien elige lo que no tiene, ¿no?
3: ¡Oh! Oh. Por eso te elegiría a ti.
2: ¡Alex!
3: ¡Ay, Alex!
2: ¡O tenemos a Joel! ¡Hola, Joel!
3: Hubiera dicho dinero, ese sí me falta.
2: Cuenta tu chiste, estúpido.
7: Oye, estaba la mamá del feíto y lo llevaba a la escuela.
3: Y
7: se subió al camión y el chofer luego lo miró y dijo: ¡ay, qué chiquillo tan más feo! Y la señora se sentó atrás y: ¡mendigo chofer, me faltó al respeto! Y le dice un señor: ¿qué pasó, señora? El chofer me faltó al respeto.

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3: Es increíble el amor de los animales hacia el ser humano.
4: ¡Ah, qué bonito!
3: Y si tú no lo entiendes después de lo que te voy a contar, vas a decir, tienes razón. Mira nomás lo que hizo este caballo.
4: ¿Qué hizo?
3: A su amo. ¿Qué le hizo?
5: ¿Y por qué? Tú eres mi caballo.

0: y al ser humano hay una conexión muy, muy tierna, muy específica.
1: Sí.
0: Mucha gente dice, ay, la mascota, ¿qué vas a ver? Ay, te siguen porque les das de tragar. No, también tienen sentimientos. Muchos de los animales tienen sus sentimentitos por el amo, por el ser que los atiende, que les da cariño incondicional.
1: Sí.
0: Y fallece una persona que era dueño de una yegua.
1: Ok.
0: ¿Y qué creen, muchachos?
1: ¿Qué pasó?
0: Llevaron a la yegua al funeral del
2: amo.
1: Ah, es que sí siente.
2: Al funeral. Lo que acompaña a su dueño.
0: Ay, ya no. Tenía cinco días de fallecido.
2: Ah.
0: El dueño.
2: El fallecido.
0: El difunto.
1: Ay, por...
0: Ya tenía cinco días que se había muerto el difunto. Y la yegua estaba triste, pero triste. Ay, y no quería ni comer. Y estaba en el establo y todo el tiempo cabizbaja y todo ese pedo. Y que dice uno de los hermanos del fallecido, bueno, voy a llevarle la yegua a mi hermano.
1: Sí.
0: Al funeral.
2: Porque anda agüitada la yegua.
0: Pues a ver qué pasa. Dice, sí. Porque la yegua y él y el hermano del vato están muy unidos.
1: Ay,
0: la yegua lo acompañaba en sus jornadas de labor en el campo.
1: Es que es tu familia. Te le das amor y son bien agradecidos.
0: El vato se iba dos días de vez en cuando a vender vacas porque a eso se dedicaban. Uh-huh. Y no venía y la yegua tristeaba.
1: Sí, claro.
0: Y se lagrimeaba. Y en esta ocasión la yegua ya no quería comer, güey. Y que la llevan al funeral.
2: Empezó a caer como que en depresión. La yeguita.
0: Ajá. Y sí. Le dijo al veterinario, llévala, güey, a ver qué
2: hay,
0: hace.
2: Hay video, cáiganle en @ bueno mala feo en YouTube. A ver, vamos a escuchar este momento que dice el perrito.
0: Qué hermoso.
2: Y cáiganle en YouTube para que vean ahí el video.
0: Qué hermoso momento.
2: Entrando la yegua, mira.
0: Mira. Mira lo que va a hacer, mira. Mira, huele. Está oliendo. La yegua, un suspiro.
2: La gente llorando.
0: Un suspiro. Mira.
1: Ay, no.
0: ¿Qué pedo, loco? ¿Qué pedo?
1: Es que no entienden.
0: Después de oler y ver el ataúd donde se encuentra el amo, que también tenía. ¿Te podía ver la cara? Agarra aire la yegua y avienta un suspiro, mira. Mira, ahí va.
2: No, y pues el sentimiento de todos ahí.
0: Güey. Un animalito con sentimiento. Mucha gente dice, ay, no tiene el sentimiento.
1: Yo he visto perritos que cuando son funerales van y se acuestan encima del ataúd.
0: Ahí está el perro.
1: Se ponen enfrente. O sea, es algo bien
0: triste.
1: Ahí está
0: el perro de la canción de José Alfredo Jiménez.
1: Sí, o perritos que están cuando los entierran, que están ahí en la tierra acostados y no se mueven de ahí.
0: Una anécdota de la burra Camila.
1: Sí.
0: Que el día que enterré en el patio a Rey.
1: Sí.
0: Un perro guía.
1: Sí, sí, sí.
0: Que se juntaba mucho con Camila. La misma tarde se fue y se sentó ahí, se acostó. Sí. Y ahí estuvo, no la pude ni mover toda la tarde. Pensé que estaba enferma.
1: Sí.
0: Te lo juro.
1: No, sí, es que sí.
2: A mí lo que me rompió el corazón, muchachos, fue el relinchido de la yegua, ¿no? Cuando se acerca.
0: Mira.
2: Y todo el rollo.
1: Pobrecita.
0: Tiene sentimientos y reconoció a su amo.
2: Claro. El único detalle que saben cómo murió el amo.
0: ¿Cómo?
2: Lo tumbó la yegua.
1: Ay, este babas, neta. No, no digas eso.
0: ¿Cómo tan negro tiene este desgraciado?
2: No. Es en serio, que una
0: diabético. Enfermo.

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3: Esa del hogar, líder de su familia. La mujer, ella no trabajaba.
4: Adiós.
3: Ella cuida a los hijos. 5 hijos
4: ¿Qué
3: tienen.
4: ¡Qué machín!
3: Pero el vato, en un video dice, estoy harto.
4: Adiós.
3: Voy a abandonar a mi esposa y a mis 5 hijos. ¿Qué pasó? ¿Qué le hicieron?
4: Ay, yo también estoy harto.
3: ¿Cuál sería el motivo de que... ¿Cuál sería el motivo?
4: ¿Cuál sería el motivo?
3: ¿Cuál sería? No, es que me da sentimiento, güey. Quiero llorar, sí. Pero...

0: Y se agarre que le digo.
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3: Un vato trabajador. Un vato que es cabeza de su familia. Un hombre.
4: ¿Qué pasó con ese güey?
3: Un hombre al 100%.
4: Ey.
3: Un hombre que decide, ¿sabes qué? Ey. Yo, mi amor, no te preocupes, quédate en la casa, cuida a los niños. Que también quedarte en la casa y cuidar a los niños es un trabajo muy bastante fuerte.
5: Machín.
0: Ay, sí. ¿Y qué hay que hacer ahí? No hay que hacer nada. Nomás viendo que la televisión y eso y en el celular estos enmaizados.
3: No, don Tela, también es un trabajo duro.
4: Y eso también cansa y les duele el hombro, la chayo. Empieza,
3: claro. Empieza,
4: y luego se cambia de hombre y le duele el otro. Y así se la pasa todo el día.
3: ¿Estás llorando, feo?
4: Oh, no, me estoy echando gotas, güey.
3: Ah, yo pensé que estabas llorando con...
4: Tony,
3: te platico, güey. Pues este vato... Cinco hijos, fíjate, cinco hijos. Y esposa. Él confiesa que ya está harto y que los piensa abandonar.
4: Ay, güey, ¿por qué?
3: ¿Por qué?
4: Hizo eso?
3: ¿Qué pasó? Cáiganle a YouTube, arroba bueno mala feo, porque tenemos el video de este hombre. Y a ver si es que se justifica su decisión. A ver, escuchamos y vemos también. Yo en lo personal no creo, ¿eh?
6: No aguanto más, ya me he cansado y he decidido dejar a mi familia, a mi mujer, a mis cinco hijos. Estoy cansado de estar todo el día trabajando para mantener a todos y solamente llegar a casa, que esté todo el mundo con el teléfono móvil, ni un abrazo, ni un beso, ni un te quiero. O sea, es duro. Mi mujer tampoco entro. Ella solamente piensa en hacerse la uña, que si maquillarse, que si cejas, que si pestañas, que si pelo, que si ropa, que si peluquería. Voy a vivir en una caravana. Ahora sin mí no sé qué van a hacer, pero me da igual que trabajen, como yo llevo trabajando más de 20 años para mantener a ellos y nunca me han agradecido nada. Luego yo después de trabajar y tengo que yo limpiar la casa, tengo que hacerle yo la comida, tengo que hacer yo la compra, tengo que poner yo la lavadora, tengo yo que tender la ropa y si digo algo... Se me echan encima, hazlo tú, nosotros no tenemos por qué hacer nada, no es nuestra obligación, cambiar el teléfono, no quiero para que no me escriban, no se ve nada de su vida, dejadme en comentarios qué pensáis, qué no pensáis, cariño, vosotros qué no haríais, pero esto es insoportable, no somos una familia, no somos nada, no somos un hogar, me partí una pierna y tuve que yo solo urgencia, no me preguntaron ni cómo estaba, me caí por la escalera. Y me partí un brazo y tampoco me preguntaba ni cómo estaba yo trabajando con el brazo partido. Soy un cero a la izquierda, ¿entendéis? Soy completamente invisible, solamente me quieren por el dinero y el dinero y yo ya paso de seguir trabajando 16 horas diarias. Un día, porque estaba fregando los platos y se le partió una uña, entró en depresión, ansiedad. Tuve que buscar un psiquiatra o un psicólogo, médico forense, medicación, terapia. Y no sabéis el tiempo que pasé hasta que por fin le creció la uña y ya se le pasó el berrinche y la ansiedad y la depresión. Pero lo juro, chicos, yo no puedo estar así, ¿vale? Así que familia, si veis este vídeo, me despido de vosotros, mujer e hijo. Creo que es hora de que yo sea feliz. Mi felicidad está por encima de todo, mi bienestar. Y lo siento muchísimo. No quiero saber nada de vosotros, me habéis hecho muchísimo daño. Y ahora me toca ser feliz, porque creo que me lo merezco. Y por favor, vuestra vida ya me da igual.
3: A ver, espérame, pero son cinco hijos, güey. Y es una esposa.
4: ¿Qué?
3: Y
4: no le dan cariño, güey.
3: ¿Eh?
4: No le dan atención al pobre padre. Él se parte su mother.
0: El hombre necesita reconocimiento,
4: sí, señor,
0: por ese
4: cariño,
0: gran trabajo que hace.
4: Cariño, buenos días, papá, ¿cómo estás?
3: No, güey,
4: gracias por traer el pan de cada día, pero no con el brazo quebrado, la pierna, la uña.
3: Y está bien.
4: Que se salga.
3: Pero también, ¿qué pedo con la nueva modalidad de ponerse a chillar ahora en redes sociales? O sea, eso también...
4: Usted quiere un consejo.
3: Y por favor, ahí, déjenme un comentario.
4: Se ve deprimido, usted.
3: Sí, pero
4: a lo mejor se quiere suicidar.
3: Pero tú y yo sabemos, como padres de familia, de que también es parte de la chamba del hombre, güey, el salir a trabajar, el proveer, sin buscar reconocimiento. ¿Cuántas veces ni siquiera le preguntan a uno, qué onda, cómo te fue? Es más, ¿cuántas veces no llegamos a la casa y no hay comida hecha, papá?
4: Pero
3: ¿cuántas veces?
4: Uno lo entiende porque es fuerte, pero a lo mejor él es sentimental, es débil. Y Dios guarde la hora, pero no se vaya a suicidar.
0: Está bien él.
4: Porque te puede deprimir esa madre.
0: Quiere buscar su felicidad, que
4: claro,
0: la busque.
4: Que se vaya. Le van a cobrar Chávez Sopor y todo el pedo.
3: Sí, cierto.
4: Pero va a estar tranquilo y feliz. No va a llegar a la casa y ver la jeta ahí, de los plebes ahí, en el celular. Ni la vieja queriendo hacer las uñas. Él va a estar tranquilo, está bien.
3: No, pero yo creo que no justifica el abandono. Güey, estamos hablando de 5 hijos, imagínate eso.
4: Pues para su mente, wow, sí es justificable.
3: Regresamos leyendo tus comentarios, ahorita volvemos.
4: Que ya no trabaja.

0: ver, señores, venimos de platicar de ese video donde, Machín, si no lo viste, Kyle en arroba bueno mala feo, ahí lo tenemos a este vato. Dice que va a abandonar a sus 5 hijos y a su esposa.
1: Está bien, yo lo veo bien.
0: Porque lo único que hace el vato es trabajar, trabajar, trabajar, y llega a la casa
1: y son mal agradecidos.
0: Y no le dicen gracias, papi, ¿cómo te fue?
1: No, deja tú, ni un hi.
0: Nada.
1: Están metidos en el celular. La vieja buscando dónde hacerse las uñas, el maquillaje, irse al arroz y andar gastando dinero. Pobre güey.
0: ¿Será? No,
1: bueno. Yo lo entiendo a mi carnal este. Ni comidita calientita, loco.
0: Pero también es parte del trabajo del hombre,
1: sí,
0: ¿no?
1: Sí, pero no tanto así. Que lo pelen a uno.
0: Sacrificado.
1: Si los chamacos están metidos en el celular todo el día, ahí que los deje para que recapaciten, les va a hacer un bien.
2: Una cosa, pelón, es que se sacrifiquen nosotros los hombres. Y otra cosa, que abusen los enmaizados y hasta
1: sí,
2: las pajuelonas.
1: Sí, señor.
0: ¿Será? A ver, tenemos a Freddy con nosotros. Hola, Freddy.
3: Mira, la neta, acá todos los vatos son poco hombres. Acá, los de acá, los que son nacidos de acá y algunos que se han acomodado.
0: Ajá.
3: Mira, si es un hombre de verdad, a él no le va a importar que todo le vaya mal. Si le dan pasión, no le dan comida, lo que tú dices es muchas veces la verdad. A mí me toca, después de hacer 12 horas en las plataformas de viaje, me toca ir a hacer limpieza.
0: 12 horas.
3: Me toca ir a hacer comida.
1: ¿Vive solo tú o qué? ¿Vive solo?
2: ¿Este mandilón?
1: ¿No tiene mujer?
3: No, lo que pasa es que con la mujer nos hemos dividido el trabajo. Ella hace todo lo de la mañana y yo la parte de la tarde.
1: Ah, es que ella trabaja también.
0: ¿Ella trabaja, Alfredo?
3: 12 horas también en las
1: aplicaciones. ¡Ah, no, pero está bien! Pero con esta doña que no trabaja y los chamacos metidos en el celular y ella nomás buscando dónde gastar el dinero con las uñas y el make-up. No, agarra la onda, güey.

0: dice que va a abandonar a sus 5 hijos y a su esposa.
1: Está bien, yo lo veo bien.
0: Porque lo único que hace el vato es trabajar, trabajar, trabajar, y llega a la casa.
1: Y son mal agradecidos.
0: Y no le dicen gracias. Gloria, ¿tú qué piensas como dama, Gloria?
2: Bueno, yo pienso que una pareja deben de salir adelante los dos y ayudarse. Ajá. Ayuda mutua. La señora no trabaja. Por lo menos que el señor llegue y esté la comida.
0: Ándale.
2: ¿Cómo que ella está ahí en la casa y los hijos y el señor partiéndose la maceta allá trabajando?
1: Exacto.
2: Y la señora, yo trabajo también 12 horas y mi esposo también. Y yo llego y cocino. Mi esposo no le gusta cocinar, pero él me ayuda en otras cosas, a lavar, a trapear.
1: Ay, yo no, yo no.
0: Oye, pero tanto así como abandonar a tus 5 hijos y a la esposa, o sea, dejarlos de plano.
1: Harto,
0: ¿tú qué piensas?
2: Es que ya está cansado de los hijos también.
0: Por favor, les va a hacer un favor a estos.
1: Claro que sí. Los va a hacer recapacitar y que dejen el celular ahí al lado y se pongan trucha, porque la vida no es el celular nomás. Ahora verán.
2: Deben de, y también la culpa lo tenemos los padres de estarles comprando celulares a los hijos.
1: Esta porquería también.
0: Güey.
2: Porque las redes están dañando.
1: Tiene razón, Gloria.
2: Las patitas a los hijos.
0: Estamos como viviendo una realidad externa, ¿no?
1: Sí, güey, ya nadie quiere hacer nada, nomás en la recámara tragando y ahí en el celular.
0: Mira, tenemos a Nicole con nosotros. Hola, Nicole, bienvenida. Tú como dama, ¿qué piensas de lo que dice este vato? Dice que quiere abandonar a sus 5 hijos, a su esposa, que porque en la casa tiene que hacer todo.
1: Pobrecito.
0: Se mata trabajando, no lo reciben bien. ¿Tú qué piensas?
3: Hola, ¿cómo estás?
0: Muy bien.
3: Yo pienso que ella está mal, la verdad, porque mira, mi esposo trabaja 12 horas, 13 horas al día en construcción y se la pasa todo el tiempo en la altura.
1: Pobrecito.
3: Yo tengo 5 hijos y 2 de mis hijos tienen autismo.
0: Órale.
3: Yo no trabajo, pero yo siempre me aseguro de que todo esté ready en la casa, que la comida esté hecha, que la ropa esté limpia, que la casa esté limpia, que los nenes estén al día, porque yo sé lo matador que es.
1: Cuando llegas,
3: él me ha contado.
1: Cuando llegan
3: personas en el
1: cuando llega a la casa, le dicen, hola papi, ¿cómo te fue en el trabajo? Un abracito.
3: De verdad que sí, así.
1: Ay, qué rico.
3: Y a cada rato yo le ando escribiendo, a cada rato.
1: Ay,
3: yo le digo,
1: eso.
3: Mi amor, está bien.
1: Pero así, no, sí.
3: ¿Sí?
1: A nosotros nos escriben, pero ¡ya vienes! Nos escriben o nos mandan una voz, un mensaje de voz. ¡Ya vienes! ¿Dónde vienes? ¿Ya casi llegas? Güey, qué pedo.
0: A ver, ¿qué es la YouTube? Allá vamos a volver a ver el video y seguimos leyendo tus comentarios. @ Bueno, Mala Fe.

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16: Vamos a regresar, chavos, con Burro del Día. ¿Quién es, Pao?
17: Ay, está cañón.com. Hey. Yo les voy a mostrar a una mujer diosa, top, chiquitita, preciosa.
18: Está bien chula.
17: Que está teniendo problemas y necesita su ayuda. Hey. Rubia. Ojo azulito, verde. Azulito.
16: Wow.
17: Oye, nariz respingada.
16: Los labios, qué bárbaro, ¿eh?
17: Ganadores.
18: Tita.
17: Cabello güero.
16: Preciosa.
17: Unas curvas de carretera, dirían por ahí.
16: Ay.
17: Bien, bien buena, tú te ves bien buena, parece botella de Coca-Cola, le dicen. Está teniendo problemas en su OnlyFans.
16: ¿Por qué? ¿Qué pasó?
17: Ay, alguien ahí se metió y... Ay, cállale a YouTube y ahorita les cuento.
18: Me voy a suscribir.

0: YouTube. Arroba bueno, mala, feo.
1: Es que esta güerita sí está
0: sabrosa, preciosa, divina. Ella es modelo de OnlyFans.
1: ¿Qué hubo?
0: Se ganó, acaba de entrar, tiene 21 años de edad.
1: Wow.
0: Y facturó más de $43,000 en un mes. Un mesecito.
1: Nada más.
0: Entrando Pau, $43,000.
1: Eso es lo que mucha gente ganamos al año.
0: Así es.
1: Y un mes, en un mes.
0: Imagínate qué bonita está.
1: Wow.
0: Rubia, ojo azul, nariz respingada,
1: labios,
0: dientes perfectos,
1: carnosos.
0: Carnositos, no inyectados, naturales, así mordibles. Busto arriba. Cintura pequeña. Glúteo prominente.
1: Bien, bien.
0: Parecido a un durazno. Piernas torneadas.
1: Oh.
0: Piececitos con su pedicure. Bonitos sus pies. Para los que les gustan los pies, ella los tenía bonitos.
1: Ah, bueno, no, pues sí.
0: ¿Y qué creen? Cáiganle a YouTube porque quiero que la vean.
1: What happened?
0: $43,000 en un mes.
1: No,
0: ¿quién quiere? ¿Quién quiere eso?
1: No, pues imagínate.
0: Yo quiero que se suscriban.
1: Claro.
0: Pero hay alguien que le tenía coraje. Alguien que le tenía envidia.
1: ¿Por qué?
0: Porque está tan bonita. Yo quiero ser como ella. No puede ser. La odio.
1: No.
0: La odio esa persona. Envidioso, metiche. Ya sabes.
1: Sí.
0: Cuando de repente mostró la verdad.
1: ¿Quién?
0: Mostró toda la verdad. Esta persona envidiosa.
1: El envidioso, sí.
0: Mostró la verdad.
1: ¿Cuál era su verdad?
0: O sea, la verdad es que esta hermosa mujer de 21 años, cuerpo sabroso de Coca-Cola, todo.
1: Estaba casada.
0: No.
1: ¿Tenía hijos?
0: No.
1: Pues ¿qué verdad puede mostrar? No sé, que... ¿Qué, Pau? No, ya sé, ahorita con lo de la migración y todo.
0: Nada.
1: Estaba... Le echó a la migra, de seguro.
0: Esta mujer preciosa, de 21 years old.
1: Le hizo brujería.
0: No.
1: No me digas que murió.
0: Era un hombre.
1: ¿Qué?
0: Era un hombre con inteligencia artificial.
1: ¡No!
0: Cáiganle a YouTube para ¿qué? Que vean... ¿Cómo la inteligencia artificial te cambia de hombre a mujer?
1: ¿Pero cómo puede ser eso posible?
0: Él hablaba, la voz salía de mujer. Él se ponía este filtro y se hacía con un cuerpo power. Vean esto, ¿ya viste? Ve
1: no.
0: Esa rubia hermosa, preciosa. En realidad.
1: No, no te creo, no te creo.
0: Esto es real.
1: No.
0: Esto es real. Lo que hace la inteligencia artificial. Es un señor gordito, de ojo claro, también los labios carnosos. Utiliza esta aplicación.
1: ¿Qué?
0: Y se vuelve mujer, rubia, preciosa, sabrosa y deliciosa.
1: ¡Ah!
0: Para que cuando ustedes estén suscribiendo al OnlyFans o sigan,
1: ¿qué?,
0: cuentas de Instagram, que no es cierto. Y sabes que este hombre se conectaba y hablaba con las personas, pero con este filtro de mujer, y le sacaba cosas. Y en OnlyFans le decían:
1: oye,
0: ay,
1: Pau,
0: mándame un video, ay, mándame lo otro.
1: Ahí estoy viendo varios, un letrerito que dice: OnlyFans más
0: inteligencia artificial
1: igual a dinero.
0: Pelón, ya te, o sea, puedes volver mujer,
1: bro,
0: y volverte millonaria.
1: Pero qué, o sea, pero cómo, o sea, el vato lo hizo nada más como experimento social, para burlarse de la gente.
0: ¿Para ganar dinero?
1: Para exponer qué o qué?
0: O sea, imagínate tú, dices, oye, ¿sabes qué? Pues yo soy hombre, estoy chonchito,
1: ajá,
0: no me tratan bien en la chamba, veo que la necesidad del hombre es andar ahí en el OnlyFans, me voy a crear una modelo de OnlyFans, pero necesito que hable y todo. Y muchas veces se ve fake, pues mejor me pongo yo el filtro y yo soy la mujer.
1: ¿Sí?
0: Y él les decía las cosas que les iba a hacer. Oh, yo te voy a dar, ya sabes qué.
1: ¿Qué?
0: Yo te voy a dar amor.
1: ¿En qué se inspiraba?
0: Vas a saber lo que es vida. Mándame un video. Y le mandaba un video. Este hombre se hacía mujer. Cállenle a YouTube, arroba bueno, mala, feo, para que vean. Porque la rubia preciosa,
1: ay, mamá,
0: está irreal. La mujer que él hace con inteligencia artificial es una diosa. Divina, les digo, es una de las mujeres más hermosas que yo he visto. Y es un hombre.
2: Es una muñeca.
0: Eso es el hombre feo.
1: Ay,
0: es
1: no,
0: el hombre.
1: Mira, comenta,
2: bueno,
1: Teresa.
2: Cierra los ojos y no hay pedo.
1: Comenta Teresa, dice: queremos ver las versiones de mujer del pelón y el feo.
2: ¡Ay! Pues no, se van a caer los ratings.
0: Mira,
2: no,
0: yo digo, se van a ilusionar y van a, y mañana los vamos a ver en OnlyFans, ¿eh?
1: Yo creo que yo sí ando facturando de mujer.
2: Sí.
1: No, ¿sí? 40,000, pero yo creo que unos 10.
0: ¿Tú tienes mujer barbuda o no?
1: No, Pau, porque el filtro creo que también te quita la barba, ¿no?

0: Vamos a regresar con la enchufada. Tenemos el teléfono de un compita chofer. Ahorita le vamos a hacer una broma a todos mis compitas, los traileros, los repartidores también, saludotes.
1: Tempranito en la mañana se levantan para llevar la mercancía.
0: Aguas, loco. Ahorita regresamos con la enchufada. Oye, Dana.

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1: Un cura estaba agonizando.
2: Yo dije, estaba organizando una kermés.
1: No, estaba
2: agonizando. ¿Por qué, feo? ¿Qué pasó? ¿Se está muriendo ya o qué?
1: Y se agarraba el rosario que traía en el pecho.
2: Sí, no.
1: Y le dice al doctor, ¿qué pasó, señor cura? Tráigame un abogado y un presidente. ¿Un presidente de tomar? No, un presidente, uno que rija un gobierno.
2: Eso que el branding.
1: ¿Y por qué quiere un presidente y un abogado, oiga? Es que Jesús murió en medio de dos ladrones y yo también quiero hacer lo mismo.
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2: Vamos con la enchufada. A ver, Pau, tenemos el teléfono de este compita que es chofer. Saludos a todos mis compitas, los chafiretes. ¿Cómo que chofer?
4: Sí, bueno.
5: Hola, estoy hablando con el chofer.
4: Sí, él habla.
5: Oiga, chofer Tony, ¿es cierto que usted puede llevarme al lugar que yo quiera?
4: Ah, exactamente. Me tiene que dar la dirección y pues yo la llevo donde usted guste, ¿me entiende?
5: No, oiga, fíjese, no sé si tenga ya pluma y libreta para anotar a dónde quiero ir.
4: Ah, a ver, deme un segundo.
5: Sí. Córrale, porque no tengo pila y me urge.
4: Dígame.
5: Ya se me hizo tarde, necesito ir al cielo.
4: ¿A dónde, perdón?
5: Ahí el cielo, el que es azul y tiene nubes.
4: Oh, ¿tú te refieres al cielo, al restaurante?
5: No, allá arriba. Mire, a ver, voltea hacia arriba. ¿Ya? Ahí, Tony, al cielo, arriba. Es que la verdad yo necesito ir allá porque aquí conozco puro diablo, Tony. Y yo quiero conocer a alguien top.
4: Yo soy chofer de... Yo no, ¿cómo cree que la voy a llevar al cielo?
5: Lléveme al cielo, fíjese que... Ay, uno de mis sueños es conocer a Michael Jackson. Y me dijeron que usted me puede llevar.
4: Señorita, deje de estar bromeando conmigo, yo la verdad...
5: Ay, ándele, ¿a poco no le gusta Michael Jackson? Lléveme, no se agacho. Hay muchas personas que yo quisiera conocer, también a Juan Gabriel. Lléveme, me dicen que la Jenny Rivera anda por allá también.
6: Hay dado que Jenny Rivera está en el cielo.
2: No, yo creo que sí, ¿dónde va?
1: ¿Cómo no?
6: Y Juan Gabriel, Aaron, think so.
4: Bueno.
5: ¿Pero por qué me cuelga, Tony? ¡Qué falta de respeto! Mire, está bien, ya sé que no le gusta Michael Jackson. Mejor lléveme a ver Selena, porque aquí conozco a puro hombre bien infiel y me dijeron que ella me puede presentar al chico del apartamento 512. Lléveme, ¿no?
4: Oiga, señorita, ya la verdad hay que estar molestando. Yo no tengo su tiempo para estarlo perdiendo así por así.
5: ¡Ándele! Es que conozco...
4: Hablando con alguien que quiere ir al cielo. ¿Cómo la voy a llevar yo al cielo? Yo no puedo ir al cielo. Si no ocupan una carrera conmigo, pero una carrera,
5: Tony,
4: aquí en la tierra, una dirección, no al cielo. No,
5: Tony,
4: me esté llamando, por favor.
5: Tony, no se enoje. Es que nada más conozco al chico del apartamento 513 y quiero al 512. ¡Presénteme a Selena, por favor!
1: ¡Se mató! Y le quitamos el tiempo a la gente, hijo de la verdad.

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0: va a regresar explicándonos qué está pasando y si estamos peligrando aquí en la tierra.
1: Hoy trae imágenes.
0: Ya regresamos y video. Con Horacio Ontiveros, métete a YouTube, arroba un hombre feo, para que guaches también las imágenes que nos trae.
1: ¿Del planeta ese?
2: Claro. Oh my God. Allá

0: El gobierno estadounidense, apoyado por la
1: de
0: NASA,
1: los Estados Unidos,
0: la élite del poder, los Illuminatis,
1: ¿qué?
2: What?
0: ¿Saben algo que va a pasar en el globo terráqueo? Y se están preparando y estudiando otro planeta que va a tomar el papel de la Tierra. ¿Qué sabe esa gente de lo que se acerca? Por eso vamos a invitar y darle la bienvenida a periodista investigativo en lo paranormal, que él sí se la sabe. Imágenes van a aparecer en el YouTube para que te metas a @bonomlafe y mires lo que nos va a mostrar. Vamos a darle la bienvenida al que sí sabe, Horacio Ontiveros.
3: Horacio.
1: Qué gusto saludarte, mi carnal.
0: Horacio.
4: ¿Qué pasó, Tocayo? ¿Cómo estás, Andrés? Qué gusto, Pavo.
0: Estoy preocupado. ¿Qué va a pasar en la Tierra? ¿Por qué están estudiando otro planeta? ¿Qué planeta es? ¿Por qué lo están estudiando? ¿Qué saben ellos? ¿Qué va a pasar? Dímelo, por favor.
4: Claro que sí, Andrés. Bueno, pues como siempre, gracias por la invitación. Yo feliz de poder platicar con ustedes acerca de este futuro.
0: A ver.
4: Quizá el planeta que podamos habitar la raza humana. ¿Mm? Y estamos hablando de Marte. ¿Por qué Marte? Porque se ha demostrado la presencia de agua líquida hace muchísimo tiempo. Por eso hay cañones, por eso hay volcanes también.
0: ¡Órale!
4: Y todos estos, sí, en serio, es impresionante toda esta información, porque se ven los ríos que en su momento tuvieron agua y que por eso dicen que fue muy similar a la Tierra. Pero ¿por qué, digamos, llega a esta hecatombe? ¿Por qué se acaba toda esta agua y toda esta vida? Ajá. Ahorita les voy a comentar. Sí, muchachos, es bien interesante. Porque muchas personas dicen, bueno, pero esto es muy nuevo, esto se comienza a decir desde que Elon Musk quiere ir hasta Marte, pero no. En el siglo XIX, Percival Lowell, él, que era un científico, imagínense, del siglo XIX, decía que había visto canales artificiales en la superficie
0: de Marte. ¿Qué los vio?
4: Gracias
0: ¿Qué?
4: A este telescopio.
0: ¿Qué? ¿En el siglo XIX tenía un telescopio con la tecnología de hoy? No.
4: No, a ver, acuérdense, digamos que Galileo Galilei incluso ya había visto la luna, o sea, se hablaba mucho de que científicos ya, o sea, de hace muchísimo tiempo, habían podido observar, porque el telescopio no es de ahorita, no es una invención nueva, tiene muchísimo tiempo. Ahora, esto es del siglo XIX, pero recordemos que esta teoría se vuelve todavía más famosa cuando en 1976 llega la sonda, la misión Viking 1, que dicen, a ver, espérenme tantito, están mandando todas estas imágenes y aparece la famosa cara de Sidonia. Esta Sidonia es un lugar muy grande en Marte, donde no solamente se aprecia desde la parte de arriba esta cara como de una persona, una mujer, algunos dicen que pudiera
0: pirámide.
4: Ser una esfinge. Sí. Una pirámide, eso es lo importante, Andrés. A un costado.
2: Horacio, no sueltes la sopa. A ver. Espéranos tantito, ahorita regresamos.
1: Vamos a volver con Horacio Ontiveros. ¿Qué creen?
2: ¿Qué?
1: Tenemos imágenes. Cáiganle ahorita a nuestro YouTube. Yo no sabía que había pirámides que
0: esfinges. ¡Caras! En el planeta Marte.

0: Ignacio Ontiveros, periodista investigativo en lo paranormal y lo iba a decir paranoico. ¿Cómo se dice la otra palabra?
1: No, lo paranormal. Conspiranoico.
0: Acerca del estudio que está llevando a cabo la NASA, apoyada por el gobierno estadounidense, la élite y también los Illuminatis. Porque están estudiando el planeta Marte. Y estaba platicando Horacio, nos va a presentar unas imágenes en @BuenoMalaFeo en el YouTube. Horacio, regresemos al tema que estábamos platicando, por favor, explícame.
2: ¿Ruinas
0: bien
2: en Marte, Horacio? ¿Ruinas? ¿Cómo?
0: Caras, pirámides.
3: Sí. A ver. Exactamente, fíjense, eso es lo más interesante del caso. Cuando se da a conocer con esta misión lanzada por la NASA, se ve este rostro desde la parte de arriba y parece una cara de una mujer. Muchos dicen que pudiera ser algo semejante quizá a una esfinge. Y a un costado se ve un conjunto piramidal, tres pirámides. ¿Por qué tres? Misteriosamente tres, como aparecen en China, como aparecen en Egipto y como aparecen en muchas partes del mundo. Entonces, fíjense, no solamente es lo que los conspiranoicos digan. O sea, hay científicos que dicen, esto pudo haber sido real. De hecho, autores como Richard Hoagland y también, ahorita les digo el nombre del otro porque no me sé muy bien su apellido. El ruso no se me da, la verdad, en estos días. Pero ellos dicen, a ver, hay alineaciones geométricas.
0: ¡Mira! ¡Wow!
3: Patrones matemáticos.
1: No manches. O sea,
3: esto nos estaría indicando que Marte fue una base, no está creado al azar. Ahora, hay unas cuestiones muy interesantes, muchachos, de las últimas misiones que se han mandado. Aparecen ciertas imágenes que pudieran ser confundidas a lo mejor con otras cosas. Hay una famosa sirena. ¿Por qué? Porque la forma en la que está esta estructura o este humanoide similar,
0: muy
3: similar a una mujer.
1: ¡Ay, Dios mío!
0: Una sirena.
2: O sea, eso se ven como ruinas de Egipto prácticamente. Casi, Horacio, casi. Pero en Marte.
3: Exactamente, fíjate, esto es lo más interesante, Raúl. Dicen que ahí efectivamente hubo vida y que mucha de esa vida, antes de que ocurriera este cataclismo, tuvo la oportunidad de salir hacia otros lugares, entre ellos la Tierra. Por eso, la similitud con algunas de las culturas precisamente presentes aquí. Unos dicen que eran, llegaron y se establecieron en Egipto, otros en México, otros en Japón, otros en China y otros formaron parte de la Atlántida y parte del el continente perdido de Mu.
0: ¿Quiénes son esos del Mu?
3: Bueno, a ver, la Atlántida obviamente estaba en el Atlántico, Mu estaba en el Pacífico, eran dos de las culturas más importantes, más impresionantes, con avances tecnológicos. Había cuarzos, había energía, había naves extraterrestres, había OSNIs, o sea, objetos submarinos no identificados. Era toda una cultura muy avanzada que venía precisamente de otras galaxias.
2: Vamos a volver con Horacio Ontiveros. ¿Cómo no?

0: gente en este momento que entre a arroba bueno mala feo en YouTube, porque eso a mí sí me impacta. Estas imágenes que nos traes, la verdad me súper ultra mega impacta.
1: La pirámide.
0: Porque parece que estamos en la Tierra. O sea, real.
2: Totalmente, totalmente. Estamos así como que en una... digamos que es como un reflejo. Para muchas personas dicen, es un reflejo de lo que estuvo allá. Entonces, efectivamente, se confirmaría de que en su momento estas culturas vinieron para acá, estas razas alienígenas. Si nos implantaron o nos hicieron a lo mejor un tipo híbrido, dependería mucho, ¿no? Dependería mucho la teoría conspiranoica.
1: Mira, pero dicen,
2: era parecido, por eso tenemos que ir ahí, ojo. Pero las personas, los humanoides o los seres que se lograron quedar en Marte no están en la superficie como nosotros. Obviamente están bajo colonias, bajo estas capas de tierra de muchos kilómetros hacia abajo. Y sigue habiendo ahí porque no están, la parte de la atmósfera no les permite vivir en la parte de afuera.
1: Entonces, ¿para qué nos estaremos preparando y tratando de ir allá si no va a haber vida para nosotros cuando la Tierra se acabe?
3: Sí, hay, pero
2: lo que pasa es que no todo mundo va a poder viajar cuando algo suceda aquí en el planeta Tierra, solamente la élite, la gente con dinero. Por eso se dice que ya están estas colonias allá habitando desde hace miles de años, bueno, y que incluso se han hecho experimentos. Fíjense, eso es lo interesante de este caso. Se menciona mucho de algunos ejercicios que se hicieron más o menos en los años 80. Este personaje Kramer, que estuvo dentro de los Marines, dijo que había un proyecto Moonshadow donde a él, a los 4 años, lo reclutan por parte de sus papás y le dan un entrenamiento durante varios años, más o menos 20 años, y él tenía la capacidad, a través de la NASA, de mandarlo a la Luna y de la Luna hasta Marte. O sea, esto es una realidad.
3: Increíble.
0: ¡Qué locura!
3: Oye, y en ese momento, por ejemplo, a ver, estamos viendo imágenes en arroba bueno mala feo en YouTube. A ver si nos puedes explicar un poquito entonces. Por ejemplo, tenemos una imagen, Horacio, en ese momento donde... A ver,
1: triangular.
3: Es una pirámide literal como... Sí. Lo que es el...
1: Como Egipto.
3: Como si fueran Egipto, como si fueran las pirámides de Giza.
1: Teotihuacán.
0: Ándale, la de Teotihuacán.
3: Ándale, también la del Sol, ¿no?
2: Exactamente. Fíjate, eso es lo interesante, Raúl. Estamos viendo una pirámide tal cual, como una pirámide de Egipto. O sea, aquí lo interesante de esto, estamos hablando de que era 1970 y tantos, cuando se mandan estas fotografías. Obvio, esto se cuela... Y la gente dice, es que ahí están las cosas. Ahora, esta no es solamente una pirámide. Si vemos la otra fotografía desde arriba, se ve un conjunto piramidal de 3. Y también dicen que algunas de las fotografías más nuevas, si llegan a presenciar, ¿cómo te diré? Restos de naves. No se las compartí. Hasta no estar seguro de que esto es realidad, no metemos las manos al fuego, ¿no?
0: Ay, Dios mío, yo digo que sí me la pases por WhatsApp y yo se las enseño por una lana.
1: Y aquí, mira la sirena.
3: Aquí estamos viendo una especie como de sirena. Mujer, la sirena que habla
1: sentada
3: también,
1: en una roca.
3: Entonces estos marcianos, porque si son de Marte serían marcianos.
0: Sí.
3: Entonces al parecer tenemos similitudes con ellos también, Horacio.
2: Sí, totalmente. Acuérdense que lo que dicen que hay en Marte, hay humanoides o civilizaciones de todas las galaxias. Entonces, pueden estar los pleyadianos, que son estos tipos altos de más de 2 metros, rubios. Ajá. Y también estarían estos seres, ¿no? Que son parecidos acuáticos a las sirenas, o los aliens grises, de todo un poquito. Incluso estos seres que habíamos platicado alguna vez, que son felinos, insectoides, de todo un poco.
0: Ahora, si yo ahorita estas fotos que nos mandaste aquí y que estamos compartiendo en arroba bueno mala feo, yo a una ya le hice zoom. Ahorita conéctense a YouTube para que vean. Pero ya le hice zoom.
3: Deja
0: zoom.
3: Tú, a mí lo que me sorprende.
0: Y ya vas a ver a quién se parece, está cañón.
3: Lo que dijo Horacio también, que vienen felinos de fuera del espacio. Esto me suena a los Thundercats, muchachos.
0: Ándale.
3: ¿Se acuerdan?
0: ¿Tú eres Leonidas? Pero pelón.
1: Poco a poco nos están metiendo todo eso en la mente con caricaturas y todo. Sí, señor.
3: Aquí se quedó Mumra, mira el feo.
2: Bueno, de hecho, acuérdense, esto es parte de la historia y de la memoria que tenemos. Cuando la gente se imagina los centauros, los Thundercats y todo, es porque alguien precisamente ya los imaginó, ya lo vieron. Por eso, si se dan cuenta, todas estas cámaras de vigilancia que están actualmente por todos lados, están captando seres que incluso los Cherokees, los indios Hopi, hablaban de ellos, los dibujaban, pero no los vemos a simple vista. Los tenemos que ver a través de estos filtros o a través de esta tecnología. Así que Raúl, algún día, en serio, los liranos, como se les llama a estos felinos, pudieran estar teniendo contacto entre nosotros.
0: ¡Oh, oh my God! Mecha.
3: Horacio, ¿dónde la gente te puede seguir en redes sociales? Hablar un poquito más de este tema.
0: ¡Qué fuerte!
2: Liranos. Claro que sí, facilísimo, Raúl. Me pueden encontrar en Código Misterio, en Facebook y en Instagram, y seguirme y bajar más de 500 episodios de investigación. Estamos en Apple Podcast, Spotify, iHeart, la plataforma de su preferencia.

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21: Hola, ¿qué tal? Muy buenos días. Les saluda Juan Carlos González con una noticia de última hora aquí en el show del bueno, la mala y el feo. Bueno, pues se trata de un temblor que acaba de ocurrir esta mañana en la parte oeste de Colombia. Un sismo de 7 grados de magnitud se registró esta mañana y según lo informó el Servicio Geológico de Estados Unidos, el epicentro fue ubicado en la localidad de San José del Palmar, en el departamento del Chocó, a unos 280 kilómetros al oeste de la capital colombiana, Bogotá. Por su parte, la gobernadora de dicha localidad, Nubia Carolina Córdoba, confirmó que en la capital de dicho departamento sí hay heridos y graves daños en los edificios. También expresó su preocupación por la posibilidad de que se registren réplicas, remesones. Por su parte, el presidente de Colombia, quien acaba de tomar posesión de dicho puesto, el presidente Abelardo de la Espirella, que comenzó pues su mandato apenas el viernes, dijo en redes sociales que ha asumido directamente el liderazgo de la atención por la emergencia. Repito, un temblor de 7.4 grados de magnitud registrado esta mañana en la región oeste de Colombia. Soy Juan Carlos González, informando para el show del bueno, la mala y el feo. Síganme, por favor, en mis redes sociales. Me encuentra como Juan Carlos Contigo.
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21: Hola, ¿qué tal? Muy buenos días. Bueno, les saluda Juan Carlos González con una noticia de última hora aquí en el show del bueno, la mala y el feo. Bueno, pues se trata de un temblor que acaba de ocurrir esta mañana en la localidad de, o en Colombia, en la parte oeste de Colombia, un sismo de 7.0 grados de magnitud que se registró esta mañana, según lo informó el Servicio Geológico de Estados Unidos. El epicentro fue ubicado en la localidad de San José del Palmar, en el departamento del Chocó, a unos 280 kilómetros al oeste de la capital colombiana, Bogotá. Por su parte, la gobernadora de dicha localidad, Nubia Carolina Córdoba, confirmó que en la capital de dicho departamento sí hay heridos y graves daños en los edificios. También expresó su preocupación por la posibilidad de que se registren réplicas, remesones. Por su parte, el presidente de Colombia, quien acaba de tomar posesión de dicho puesto, el presidente Abelardo de la Espirella, que comenzó pues su mandato apenas el viernes, dijo en redes sociales que ha asumido directamente el liderazgo de la atención por la emergencia. Repito, un temblor de 7.4 grados de magnitud registrado esta mañana en la región oeste de Colombia. Soy Juan Carlos González, informando para el show del bueno, la mala y el feo. Síganme, por favor, en mis redes sociales. Me encuentra como Juan Carlos Contigo.
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0: Señores, increíble cómo realmente, señoras y señores, el que persevera alcanza.
2: Pues sí.
0: El que persevera alcanza, el que se propone una meta, hey, y que dice, lo voy a lograr, se hace. Les voy a platicar la increíble historia de la señora Cha Sa Son. Ella es una asiática.
2: Cha Sa Son.
0: Cha Sa Son. 69 años de edad la señora.
2: Ay, está
0: morra. Su sueño era poder manejar algún día.
2: Está morra la viejilla.
0: Sí, güey. ¿Qué? ¿69 años?
2: Pues está morra la viejilla. Está en la en el número de la edad más importante.
0: Ajá, 69.
2: 69.
0: Ok. Pues, tampoco ya no es una quinceañera. Pero está bien la señora.
2: Todavía sirve.
0: Su sueño feo era poder manejar, fíjate.
2: ¿Qué?
0: Porque toda su vida puro caminar, por ahí un burrito, de repente.
2: Es lo que la mantiene joven.
0: Sí, sí. Por ahí otros familiares ya tenían también su carrito y todo el rollo. Pero dijo ella, yo no me voy a dar por vencida. Quiero manejar algún día. Quiero tener la libertad de subirme al coche, al auto. Y pues para todos lados. O sea, darle a donde sea, al mall, a la tienda. O sea, manejar, ir al trabajo, hacer sus cosas. ¿Y qué creen? Resulta que la señora intentó sacar su examen de manejo una, dos, tres veces. La reprobaban, güey.
2: ¿Cuántas veces reprobaron a la pobre viejilla?
0: No, señora Cha Sa Son, no, usted no califica. ¿Por qué no? No, es que yo quiero manejar. Sí, decía la señora. Ya se dicen, yo quiero irme.
2: Era chinita.
0: En mi carrito, quiero ir por todos lados. Dijeron, Nel, es que usted nomás no se sabe, no sabe estacionarse, no sabe usar las señales, la señora. Entonces, ¿qué crees que hizo, feo?
2: Peligro la viejilla.
0: Lo siguió intentando una y otra vez. ¿Cuántas veces crees que le tomó sacar su licencia de manejo?
2: Así como la miro. Está sonriendo, está chida la doña.
0: A la chazazón.
2: Unas 50 veces, loco.
0: 50.
2: Como la mamá de la Chayo ya.
0: 50 veces.
2: Es más, no se la dieron, pero está manejando la doña.
0: No.
2: Le vale madre.
0: No, 50 veces no.
2: 60.
0: Nah, muy 100. Poquito. Muy poquito.
2: 100.
0: Lo intentó 960 veces. ¿Qué? 960 times, papá.
2: ¿Qué?
0: Ya la conocían en el DMV a la señora. Ay, desde entonces, ahí viene la chazazón.
2: Ahí viene el chacho.
0: Ahí viene esta señora, la chazazón, otra vez. Una y otra vez, y le decían que no, y chocaba, y tiraba los conitos, y nomás no pasaba el examen de manejo. Hasta que en la 960, no sé si ya por default, o porque realmente ya le aprendió la señora a moverle al automóvil, fue que le dieron su licencia de manejo.
2: ¿Qué?
0: No, hombre, en cuanto le dijeron, ¿qué cree, señora Chazazón? ¿Qué, Paico? Pasó.
2: Y le dio un infarto y se murió. Y le dio un infarto y se murió.
0: No. Vive para contarlo. Tenemos imágenes de la señora Chazazón.
2: No me digas que va a andar manejando esa viejilla.
0: Va, ya tiene su licencia.
2: No, güey, ¿por qué lo hacen? Es un peligro. Si falló 960 veces. ¿Cómo fregado le dan licencia? Ya, que le digan, no se puede.
0: No, feo, pero ya se lo dieron a la señora.
2: Vez que trató, va a tener un choque ahora. En un año va a ser 969 choques.
0: Sí, güey. ¿Tú crees?
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1: Buenos días, señoras y señores. Gracias por volar en Aerolíneas Los Reyes de la Cumbia. El comandante y toda la tripulación les damos la bienvenida a este...

Buenos días, feliz inicio de semana. Y bueno, vamos arrancando con los días festivos de hoy, día 10 de agosto. Hoy tengo un calendario que nos trae flojera, dulces, mascotas y hasta el rey de la selva, ¿eh? Así es, vamos a ver cuáles son los días festivos en un momento más. Así que sigue escuchando La Mega Tan Latina. ¿Cómo?

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1: Para darle ese premio extra, ese paseo especial, y, o muchos, pero muchos apapachos a tu perrito. Exactamente. Bueno, también hoy, si tú eres de los que disfrutan quedarse en casa sin hacer absolutamente nada, hoy estás de suerte porque hoy es el Día Nacional de la Flojera. Y sí, descansar también cuenta como actividad. Así es. Bueno, para acompañar el día del descanso, hoy también es el Día Nacional de los S'mores. Esas deliciosas combinaciones de galletas, chocolate y malvaviscos o marshmallows que saben todavía mejor alrededor de una fogata. También hoy es el Día Nacional del Blogging.
2: ¿Qué es eso?
1: Pues es una celebración para quienes comparten sus experiencias, aventuras y ocurrencias a través de videos en internet. Y bueno, para terminar, cierro con el Día Nacional de la Ropa Modeladora, dedicado a esas prendas diseñadas para ayudar a moldear y estilizar la figura.
3: ¡Qué cochata!

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0: Hola, ¿qué tal? Muy buenos días a ti, escuchando las movidas de la mega tan latina como tú.
1: Hola, ¿cómo estás?
0: Oye, espero que estés muy bien y hayas disfrutado del fin de semana. Y ahí de paso, si quieres contarme qué sucedió este fin de semana, cómo la pasaste, déjame saber por WhatsApp 513-686-8994. Así que...
1: Hola, ¿cómo estás?
0: Así es, bueno, este sábado yo andaba ya por lo que es Columbus, Ohio, en un evento de autores y de libros, y la verdad que me es la segunda vez a la que voy y siempre me la paso muy bien. Pero pues ahí de paso, tú fuiste, por cierto, al evento de regreso a clases que se llevó a cabo en el Lincoln Recreation Center. ¿Cómo la pasaste? ¿Cómo la pasaron tus hijos? ¿Tienen esos útiles escolares ya listos para este nuevo año escolar? Claro, me puedes dejar saber una vez más por WhatsApp 513-686-8994.
1: Hola, ¿cómo estás?
0: Oye, toma nota porque parece ser que nos llegarán algo de tormentas, aunque sí será en la noche, pero de una vez déjame te aviso para que vayas preparándote. El resto del día de hoy continuará mayormente soleado y calientito el día, con una temperatura máxima de 88, mínima 70 grados. El día de mañana martes esperan tormentas severas. Así es, tormentas severas que parece ser en sí que comenzarán tarde esta noche, como a las 10 de la noche. En fin, mañana se espera una temperatura máxima de 83, mínima 67. El miércoles será un día mayormente nublado, con una temperatura máxima de 83 grados, pero no te dejes engañar porque parece ser que regresarán esas lluvias, continuarán esas tormentas de lluvia.
2: ¡Ánimo! Que lo que viene está peor.
0: Bueno, ahí tienes el reporte del clima. Ahorita tenemos temperatura de 84 grados. WhatsApp 513-686-8994.

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0: Estas son las movidas de la mega tan latina como tú. Muy buenas tardes. Oye, el número de teléfono para que mandes mensaje por WhatsApp y pidas tu saludo, ya sea para desearle un buen inicio de semana a alguien o quieras tú, no sé, saludar a esa persona especial porque cumple años o simplemente quieras decirle... Y está pues para que mandes mensaje por WhatsApp 513-686-8994. A quien sí le mando ya su saludo es a OVNI González, que pues sí, hoy me toca celebrar lo que es uno de los días festivos de hoy, el día de lo que es el día de la flojera. Y es que...
1: Oh, qué flojera da.
0: Es que tras leer todo lo que sucedió el fin de semana con su familia, lo ocupado que andaban, sin que me da.
1: Ay, no,
0: ya me dio flojera. Seguramente andaba bien cansado, pero bueno, así empezando la semana, espero con el pie derecho. Vámonos con más de las movidas de la mega y claro, recordándote de que nos puedes seguir en redes sociales, conectarte con nosotros a través de la Mega Cincy en Facebook e Instagram. Síguenos en redes para que así te conectes con la mega donde sea que tú andes, ¿eh?
2: Síganme los bollos.

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Feliz lunes a ti escuchando la mega tan latina como tú. Oye, vámonos con los titulares. En unos minutos, poco después de las 12, te voy a platicar de que revelan antecedentes del acusado en la muerte de un niño. Además, te voy a platicar de que evacúan una tienda Kroger tras una amenaza de un tiroteo y un campo de golf será reemplazado por viviendas y Kroger. Sigue escuchando la mega, te tengo los detalles poco después de las 12.

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1: Un supermercado de Hamilton fue evacuado tras una amenaza de tiroteo y un campo de golf de Goshen Township será reemplazado por viviendas y una tienda Kroger. Primero te platico de Kirby Rankin, de 33 años, uno de los tres acusados por la muerte de William Evans, de 7 años, que estaba en libertad bajo fianza tras haber sido declarado culpable de agredir a una mujer en el estacionamiento de Jungle Gyms en Fairfield el pasado 4 de enero. Rankin fue arrestado junto con Caitlin Evans, de 38 años, madre del menor, y Nessa Kinney, de 23 años. Los tres se han declarado no culpables de los cargos de asesinato y poner en peligro a un menor. Según documentos policiales, durante el incidente en Jungle Gyms, Rankin habría golpeado a Amy Bunnell y posteriormente sacado una pistola y apuntado contra un hombre que intentaba intervenir. Bunnell sufrió una conmoción cerebral, 3 dientes fracturados y una lesión en la rodilla que requirió cirugía. El supermercado Kroger de Hamilton, ubicado sobre Main Street, fue evacuado ayer domingo por la tarde después de que la policía recibiera un reporte sobre una persona que supuestamente amenazaba con realizar un tiroteo dentro del establecimiento. Los agentes llegaron alrededor de las 4 de la tarde y comenzaron a sacar a los clientes y empleados mientras buscaban al sospechoso. No se realizaron disparos y nadie resultó herido, pero hasta el momento no hay ninguna persona detenida. Y el Eagles Nest Golf Course en Goshen Township será transformado en un nuevo desarrollo residencial. La constructora Dries Homes, con sede en Fort Mitchell, planea construir 305 viviendas en aproximadamente 2/3 partes de las 163 acres que ocupa actualmente el campo de golf. El proyecto también contempla una nueva tienda Kroger. El campo continúa abierto por ahora, pero todavía no existe una fecha definida para su cierre. Vámonos con música de Eden Muñoz y Cristian Castro, además algo de la banda MS. Después regreso platicando de una inquilina que enfrenta desalojo tras problemas de moho. Metro ofrece viajes gratis a padres de estudiantes y expertos recomiendan preparar poco a poco la rutina escolar. Te tengo los detalles en unos 5 minutos, así que sigue escuchando la Megatán Latina, como tú.

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1: Metro ofrecerá transporte gratuito a padres estudiantes en Cincinnati y expertos explican cómo preparar a los niños para regresar a clases. Primero te platico de Joy Marie Whittle, residente de Gulf Manor, que asegura que su apartamento quedó parcialmente inhabitable después de que el agua comenzara a filtrarse el 16 de julio. Whittle afirma que el propietario Keynonis Davis tardó 21 días en retirar la alfombra mojada y que posteriormente aparecieron moho, insectos y otros problemas. Davis sostiene que el desalojo se debe a que Whittle no pagó a tiempo la renta de agosto. Un abogado de Legal Aid Society of Greater Cincinnati explicó que los inquilinos pueden utilizar un proceso llamado Rent Escrow, mediante el cual depositan legalmente la renta ante el tribunal cuando existen reparaciones necesarias que el propietario no ha realizado. Metro de Cincinnati anunció que los padres y tutores podrán viajar gratis con sus estudiantes del 19 al 26 de agosto como parte de su apoyo al regreso a clases de Cincinnati Public Schools. Personal de Metro también estará presente en eventos de orientación de CPS y en importantes centros de transporte para ayudar a las familias a planificar sus viajes. Además, continúan los acuerdos de transporte gratuito para estudiantes y empleados registrados de universidades como University of Cincinnati, Cincinnati State, Xavier University, Mount St. Joseph y The Christ College. Y con el regreso a clases acercándose, la doctora Christy O'Day de University of Cincinnati Medical Center recomienda comenzar desde ahora a ajustar

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0: 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Muy buenas tardes. Oye, llegaste a ver, ¿has visto la película de Spider-Man, la nueva, la que acaba de salir hace algunos días? Porque esa sí no me la pude perder. Y fíjate que, por cierto, una de las cosas de una de las curiosidades del día de hoy es que hoy Spider-Man cumple años. Fíjate, por si no te lo sabías, el día de hoy el Peter Parker de las películas de Marvel, del universo cinematográfico de Marvel, hoy cumple años, así que pues ahí para que te la sepas. Pero bueno, ¿a qué voy con esto de Spider-Man? Fíjate que Spider-Man tiene, o Peter Parker, pues tiene su hogar en lo que es Queens, Nueva York, particularmente en lo que es la calle Ingram. Y te digo esto porque un hombre compró esta casa sin saber que era la dirección oficial de Spider-Man, y ahora recibe cartas de niños de todo el mundo escribiéndole al superhéroe. ¿Qué te parece? Bueno, vamos a ver de qué se trata eso, porque esa es la otra, no, la primera noticia menos noticiosa que te voy a tener. Tú, si le escribirías una carta a algún superhéroe, ¿qué le pedirías?
1: Solo quiero $1,000,000.
0: Bueno, no.

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1: Imagina comprar una casa y descubrir después de que para miles de niños acabaste de convertirte en el dueño de la casa de Spider-Man. Pues así mismo le pasó a Jack Shee. Él es un hombre de 64 años que hace 3 años compró una vivienda en el número 20 de Ingram Street en Forest Hills, Queens, en Nueva York. Pero Shee no sabía que esa es la dirección de que los cómics de Marvel establecieron como el hogar de Peter Parker y de su tía May. Y desde entonces fanáticos llegan constantemente para tomarse fotos frente a la casa. Shee dice que ha recibido visitantes de lugares como Irlanda, Inglaterra e Italia.
2: ¿A dónde vamos a parar?
1: Pues ya te la sabes, a Nueva York. Pero lo más curioso es que también recibe cartas y dibujos de niños de todo el país, quienes creen que están escribiéndole al mismísimo Hombre Araña. Así es, un niño llamado Julius de Dakota del Sur le pregunta a Spider-Man, ¿cómo haces las cosas que haces? ¿Cómo salvar el mundo? Otro pequeño Cooper incluso invitó a Spider-Man y Deadpool a su casa a ver televisión, mientras la familia de Cannon de Nebraska invitó al superhéroe a su 5º cumpleaños. Ishii dice que se toma en serio su inesperado rol y que cuando alguien quiere tomarse una foto frente a su casa, él simplemente dice que sí. Dice que sí. Y para hacer la historia todavía más curiosa, un vecino llamado Frank Torres asegura que los antiguos propietarios se apellidaban Parker, así como Peter Parker, Spider-Man, y otra familia de la zona se apellidaba Osborn, como el villano Norman Osborn, el Duende Verde, aunque en este caso los Osborn reales eran personas muy amables y nada que ver con el supervillano.
3: ¿Quiere el Hombre Araña venir a jugar?
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0: 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Muy buenas tardes, oye. Vámonos con otra noticia menos noticiosa enseguida. Pon atención porque esto me late bastante. Bueno, además, para ti que te la pasas viendo, para ti que te la pasas viendo videos.
1: Ya son las 3 y yo aquí viendo videos.
0: Bueno, particularmente para las personas que se la pasen viendo OnlyFans.
1: ¿Qué es eso?
0: Bueno, te cuento de que un científico recurrió a OnlyFans para recaudar fondos. Chécatelo. Las estrellas del contenido de esta plataforma de video para adultos son unas marmotas bastante fotogénicas.
1: Ya son las 3 y yo aquí viendo videos.
0: Bueno, ¿qué tal si te platico de esto en la próxima noticia menos noticiosa antes de terminar la hora?

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1: Cuando falta dinero para la ciencia, uno tiene que ponerse creativo. Y un grupo de marmotas de Colorado acaba de encontrar una fuente de financiamiento bastante inesperada: OnlyFans. Así es. Oye, esta idea fue del biólogo, el doctor Daniel Bloomstein, quien dirige un estudio sobre las marmotas que de vientre amarillo en el Rocky Mountain Biological Laboratory en Colorado. Y el proyecto lleva más de 60 años estudiando a estos animales, pero los recortes de fondos federales pusieron en peligro su futuro. Así que Bloomstein creó lo que es una cuenta llamada Only Marms, donde publica videos completamente familiares de las marmotas, saliendo de sus madrigueras, corriendo, tomando el sol y hasta echando a otros animales de sus territorios. Bueno, la cuenta ya ha generado más de $5,000 y los de los cuales unos 4,000 llegarán al laboratorio después de la comisión de OnlyFans. Y Bloomstein dice que se le ocurrió la idea mientras él veía. No andaba viendo OnlyFans, no, más bien esperaba en un prado a que aparecieran las marmotas. Incluso bromeó pensando: las marmotas tienen problemas de dinero, quizá deberíamos hacer algo un poquito atrevido. Además, aparte de ello, también preparan el Fat Marmot Week, una competencia donde el público podrá votar por su marmota favorita, y la razón es bastante seria. Antes de hibernar, estos animales necesitan aumentar de peso para sobrevivir el invierno. Así que sí, ahora las marmotas tienen OnlyFans, pero su contenido es 100% apto para toda la familia.
2: ¡No veo nada! Abre los ojos, Simona.
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0: Oye, ¿tú qué querías ser de grande cuando te preguntaban de niño o de niña qué querías ser? Porque déjame te cuento de este video viral, fíjate.
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0: Fíjate, a esas personas le preguntaron qué querían ser de grandes. Y si quieres dejarme saber tú qué pensabas de niño, de niña, cuando te preguntaban los maestros, sus papás, etcétera, déjame saber por WhatsApp. Pero fíjate nada más la diferencia entre cuando le preguntaban a las mujeres versus a los hombres, porque a esas chicas, a esas mujeres les preguntaron, fíjate.
2: ¿Qué querías hacer cuando eras pequeña?
3: Médico.
4: Quería ser periodista.
2: ¿Qué querías hacer cuando eras pequeña?
3: Médico veterinario.
5: Médico.
2: ¿Y lo lograste?
3: Sí.
0: Hoy nada más, o sea, a ellas les preguntaron y ellas querían ser médicos, reporteras, etcétera. Pero ¿qué pasa cuando le preguntan a los hombres?
6: Spider-Man.
7: Goku.
2: ¿Quería ser Goku?
7: Claro.
8: Un Power Ranger. Eso.
2: ¿Cuál?
8: El rojo.
2: Tal vez.
0: Mira nada más qué diferencia. Yo por lo menos de niño quería ser Superman, pero bueno, me tocó ser locutor. Así que, oye, ¿quieres contarme qué quería ser de grande? Déjame saber por WhatsApp. También te comparto el video. Y de paso, si quieres ver el video, dale pues 513-686-8994.

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1: Los Reds se llevaron una dura barrida en Washington. Cincinnati cayó 7-1 ante los Nationals y terminó la serie siendo superado 20 carreras contra 6. Brady Singer fue el abridor por Cincinnati y lanzó 6 entradas permitiendo 3 carreras y 8 hits, pero la ofensiva de los Reds prácticamente desapareció durante toda la serie. Washington tomó ventaja definitiva y Abimelech Ortiz conectó cuadrangular en la tercera entrada para poner el marcador 3-1. Después, Jacob Young y Andrés Chaparro produjeron carreras para ampliar la ventaja. Por los Reds, Dane Meyers produjo la única carrera del equipo con un elevado de sacrificio. Con esta derrota, Cincinnati queda con marca de 56 victorias y 58 derrotas, mientras intenta mantenerse en la pelea por la postemporada. Ahora los Reds regresan a casa para recibir a los White Sox. Nick Lodolo será el abridor del primer partido. Vámonos con música de Grupo Frontera y Mr. Chivo. Después regreso platicándote del FC Cincinnati. Si te perdiste el partido de el FCC contra Pumas cuando los recibieron, aquí te tengo los detalles. Sigue escuchando a la amiga, eso va en unos 2 minutos.

Y nos vamos con más de las cápsulas deportivas de la Mega, esta vez con el FC Cincinnati, que está 2-0 en la League Cup. Así es, el equipo de Pat Noonan derrotó 2-0 a Pumas de la UNAM en el TQO Stadium aquí en casa y consiguió una victoria importantísima en la fase de grupos. Los goles llegaron en momentos clave. Pavel Bucha abrió el marcador en el tiempo agregado del primer tiempo con un potente disparo que terminó dentro de la portería defendida por Keylor Navas, y cuando Pumas buscaba el empate, Cincinnati volvió a golpear en el segundo tiempo. Kenji Mdomadem apareció en el tiempo agregado para marcar el 2-0 definitivo. Además, Evan Lowro fue fundamental con 4 atajadas y Cincinnati consiguió algo que no lograba desde abril: mantener su portería en cero. La victoria también fue especial para Pat Noonan, quien llegó a 100 triunfos como entrenador del FC Cincinnati. Y ahora Cincinnati cierra la fase de grupos contra Atlas FC. Mañana martes a las 8 de la noche aquí en el TQO Stadium. Pero recuerda de que si no tienes chance de ir a ver el partido, no puedes venir. Bueno, escúchalo aquí en La Mega, empezando a las 7:30 con nuestros comentaristas. Vámonos con música de Julión Álvarez. Tengo música de Grupo Frontera y Grupo Firme. De Ángeles Azules con María Becerra. Y después regreso platicándote de los más bellos del deporte: Karim López, Isaac del Toro, entre otros que son incluidos en esto por People en Español. ¿Quiénes son? Pendiente aquí a La Mega en unos 10 minutos van los detalles.

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Siguiéndole ya con más de las cápsulas deportivas de la Mega, pon atención porque el talento mexicano también destaca fuera de las competencias. Y es que los mexicanos Karim López e Isaac del Toro fueron incluidos por People en Español en su selección de los 50 más bellos de 2026. Ambos aparecen dentro de la categoría El futuro del deporte habla español junto al futbolista español Lamine Yamal. Karim López, de apenas 19 años, hizo historia este año al convertirse en el primer jugador nacido en México seleccionado en la primera ronda del draft de la NBA. Fue elegido en el puesto 21 y sus derechos pasaron posteriormente a los Memphis Grizzlies. Por su parte, Isaac del Toro viene de un año espectacular. El ciclista mexicano de 22 años terminó tercero en el Tour de Francia 2026, ganó la clasificación de los jóvenes y también consiguió una victoria de etapa. La selección también incluye al quarterback Fernando Mendoza y a la árbitra mexicana Katia Itzel García. No es un ranking de belleza, sino una selección de figuras deportivas destacadas. Y nos vamos con música de Edgardo Núñez y Javi. Después regreso platicándote, fíjate, de esta triste nota del padre de Lionel Messi, que si no lo sabes, murió Jorge Messi. Te tengo los detalles en 2 minutos, sigue escuchando La Mega.

Vámonos con más de las cápsulas deportivas para terminar con esta triste nota en el que el mundo del fútbol está de luto. Jorge Messi, padre y representante de Lionel Messi, murió a los 68 años en un hospital de Rosario en Argentina, de acuerdo con reportes de medios internacionales. Jorge Messi fue mucho más que el padre de una de las mayores figuras de la historia del fútbol. Durante prácticamente toda la carrera de Lionel, también fue su representante y una persona fundamental en las decisiones profesionales del argentino. La salud de Jorge había generado preocupación desde el Mundial 2026. En junio, la familia confirmó que se encontraba bajo seguimiento médico y en recuperación, aunque nunca reveló públicamente cuál era su padecimiento. Durante aquella Copa del Mundo, Lionel Messi incluso rompió en llanto después de marcar contra Argelia y explicó que estaba atravesando días muy difíciles por motivos familiares. Además, durante ese mismo periodo circuló falsamente la noticia de que Jorge había muerto, algo que la familia desmintió en aquel momento. Jorge Messi deja a su esposa Celia y a sus hijos Lionel, Rodrigo, Matías y María Sol. En paz descanse, Jorge Messi. Y con eso tiene lo que debes saber el día de hoy. Estas fueron las cápsulas deportivas de La Mega.

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Toma nota porque lo que es el resto del día de hoy continuará parcialmente nublado, pero llegan esas lluvias, llegan tormentas esta noche para que no te caigan de sorpresa. Esto empieza aproximadamente a las 9:00 p.m, tormentas aisladas, lo cual continuarán mañana las lluvias. El día de hoy se espera una temperatura máxima de 89, mínima 71. Mañana martes una máxima de 83 y para el miércoles un día parcialmente nublado antes de que regresen más lluvias. El miércoles una máxima de 84 grados. Ahorita tenemos temperatura de 87. Ahí tienes el reporte del clima en La Mega.

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Este pasado sábado el ambiente se llenó de alegría con Magda la Reina, mientras los DJs de las cadenas hermanas, en nuestras cadenas hermanas, animaban el centro recreativo Lincoln, que incluían música en español. En fin, si te perdiste el evento de regreso a clases, checa lo que está publicado en lamegacincy.com.

0: Oye, ¿y con qué voy a arrancar las notas musicales del día?
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0: Pues prepárate porque en solamente minutos voy a arrancar platicándote de banda Los Recoditos que otorga beca a joven compositora. ¿De qué se trata esto? Pendiente la mega.

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2: Banda Los Recoditos hizo historia, pero esta vez no sobre un escenario, sino de que la agrupación se unió a la Fundación Cultural Latin Grammy para otorgar una beca de asistencia para matrícula con un valor de $12,500. Fíjate, la ganadora es Laura Victoria Areán, una pianista y compositora cubana que estudia una licenciatura en música con especialización en composición y concentración en piano en la Universidad McGill en Canadá. Laura también fue seleccionada para el programa de compositora residente 2026-27 y sus obras ya han sido interpretadas en Canadá, en Estados Unidos y en Cuba. Los Recoditos dijeron sentirse orgullosos de apoyar a las nuevas generaciones y aseguraron que la música latina está en muy buenas manos. Desde 2014, la Fundación Cultural Latin Grammy ha otorgado más de $17 millones en becas, instrumentos, subvenciones y programas educativos. ¿Qué te parece? Bueno, vámonos con música de Carin León. Después de esto, te voy a platicar del nuevo peritaje que vuelve a poner bajo la lupa el caso de Valentín Elizalde. Vamos a ver de qué se trata esto, terminando la boda del Huitlacoche aquí en La Mega.

Vámonos con más de las notas musicales de la Mega. En este caso, a casi 20 años del asesinato de Valentín Elizalde, un nuevo peritaje vuelve a generar preguntas sobre aquella madrugada de noviembre de 2006 en Reynosa, Tamaulipas. Fíjate, el documento fue localizado por Camila Valencia, madre del cantante, y permanece bajo resguardo de la familia. De acuerdo con información difundida por Ventaneando, el análisis pondría en duda que Fausto Tano Elizalde, primo de Valentín, se encontrara dentro de la camioneta durante el ataque. Pero ojo, hasta ahora esto no es una conclusión oficial. El documento completo tampoco ha sido presentado públicamente ni integrado formalmente a la investigación. Tano ha sostenido durante años que sí viajaba en la camioneta y que recibió 7 impactos de bala. En el ataque murieron Valentín, su representante Mario Mendoza y su chofer Reinaldo Ballesteros. Por ahora, el nuevo peritaje mantiene abierta una pregunta: ¿qué ocurrió realmente dentro de aquella camioneta? Bueno, vámonos con música de Caso y Shakira, algo de Virlán García, además algo de Julián Álvarez. Y después regreso platicándote de Benny Ibarra, que descarta un reencuentro cercano de Timbiriche. Así que sigue escuchando La Mega, tengo esos detalles y más aquí en la 101.5, tan latina como tú.

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Vámonos con más de las notas musicales de La Mega y continúo platicándote de Timbiriche. Particularmente, bueno, para los fans de Timbiriche, que tendrán que esperar un poco más. Y es que Benny Ibarra confirmó que por ahora no hay planes inmediatos para un reencuentro de la agrupación. Durante una rueda de prensa en Ensenada, el cantante explicó que sí existen planes a mediano plazo, pero reunir a todos los integrantes requiere bloquear hasta 2 años de sus respectivas agendas. Benny reconoció que llevan varios años diciendo que el reencuentro podría ocurrir, pero espera que finalmente las circunstancias se alineen para hacerlo realidad. Sobre la serie biográfica de Timbiriche anunciada por VIX, prefirió no adelantar detalles y dijo que habrá que esperar a que se estrene. Mientras tanto, Benny continúa con su carrera como solista y hasta da clases de producción musical en una universidad de la Ciudad de México. Y durante su presentación en la Fiesta de Colores interpretó éxitos como Uno, Mía y Cielo, además de 2 clásicos de Timbiriche que encendieron al público. Muy bien, vámonos con música de Vicente Fernández y Alejandro Fernández. Y para terminar las notas musicales de hoy, te voy a platicar enseguida acerca de Karol G, que recomienda desconectarse de las redes sociales. ¿Por qué lo dice? Vamos a ver de qué se trata esto en 2 minutos.

Y para terminar las notas musicales del día, fíjate que Karol G tiene un consejo para sus seguidores. De vez en cuando hay que apagar el teléfono y desconectarse de las redes sociales. Así es. Durante su participación en el podcast Se Regalan Dudas, la cantante colombiana habló sobre su relación con las plataformas digitales y confesó que ha realizado periodos de detox digital de hasta un mes. La bichota explicó que actualmente entra a las redes sociales, publica lo que necesita publicar y se va. Y aunque reconoce que al desconectarse uno puede perderse noticias y tendencias, considera que la tranquilidad y el tiempo para vivir la propia vida valen mucho más. Además, Karol G propuso una campaña para combatir la negatividad en internet, dejar al menos 5 comentarios bonitos al día. La cantante recordó que después de una intensa temporada de premios, incluso decidió cancelar compromisos y retirarse durante un mes a Hawái. Así que ya lo sabes, menos scroll y más vida real. Eso es lo del día de hoy en las notas musicales de la Megatán Latina, como tú.

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iniciamos el jalapeño el día de hoy, día lunes, día 10 de agosto. Yo soy Oscar, en camino Magda la reina, quien viene cargada de sorpresas el día de hoy. Ya está aquí, hoy no llegó tarde, nada más que ¿a dónde fue Magda? Bueno, ahorita la vamos a tener, pero donde quiera que tú estés, por favor, cuídate mucho. Por favor, pendiente a el clima. Vamos a arrancar en breve con las tres cosas que tú tienes que saber el día de hoy, que van a ser cosas muy importantes. Número uno, vamos a estar platicando acerca de el terremoto que se dio en varias partes de Colombia, que desafortunadamente está haciendo que Colombia se declare como desastre nacional el día de hoy por las víctimas, por los heridos. Vamos a platicar acerca de esto que está pasando en Colombia en breve. Estamos juntando toda la información, así que bien pendientes de esto también. Vamos a estar platicando de algo que nos afecta a nosotros directamente y es algo como conocido como el anillo de fuego. Y es que este es un fenómeno meteorológico que le está pegando aquí a los grandes lagos. Ya saben, los lagos están aquí dividiendo lo que es Estados Unidos y Canadá, que está haciendo que toda esta semana tengamos posibilidades de tormentas, tormentas eléctricas, tormentas pesadas, vientos fuertes, granizo y otras condiciones así como que medias salvajes. Efectivo, desde la noche de ayer, si de repente sentiste que la tormenta o los relámpagos o los rayos o la lluvia no nada más fue de un poquito y ya, va a ser algo que nos va a afectar toda la semana. Vamos a estar platicando ya a detalle esto más adelantitito aquí en El Jalapeño. Por supuesto, en las tres cosas que tú tienes que saber el día de hoy, platicaremos acerca de Estados Unidos y el anuncio con respecto al... la salud, muy delicado estado de salud del expresidente Joe Biden, lo estaremos platicando ya en breve. Los Ángeles de Magda, el Rincón de Pedro, el Burro del Día, no nos podrán faltar nuestros segmentos habituales, por supuesto, con la mejor música para arrancar el día de hoy, donde quiera que estés, para hacerte compañía en esta tardecita. Así que no te despegues ni un instante, estamos contigo. Este es el Jalapeño. ¡Ánimo! Día 10 de agosto, por cierto, el Día Mundial del León. ¡Ay! Ay, para que al rato que llegue a la casa, viejo, no ande despeinando al león, no la haga enojar a la leona.

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0: Muy bien, muy bien, muy bien, muy bien, muy bien, muy bien. Aquí estamos en el Jalapeño el día de hoy, lunes 10 de agosto, y tenemos que hablar de las cosas que tú tienes que saber para el día de hoy. Tres cosas que tienes que saber el día de hoy. Vamos a arrancar allá en Colombia, donde el recién inaugurado o recién jurado gobernador, y corrijo, recién jurado presidente de Colombia declaró desastre nacional por el terremoto de magnitud de 7.4 grados que hasta el momento suma 71 personas sin vida en todo el país, 29 de ellas en ciudades capitales y decenas de edificios derrumbados, principalmente en la región cafetera y en el suroeste. La mayor cantidad de víctimas se ha registrado en el departamento de Risaralda, donde hay 40 personas que se reportan sin vida, seguido de 27 fallecidos en el Valle del Cauca y 4 en el Chocó, epicentro del terremoto. Así lo señaló la Asociación Colombiana de Ciudades Capitales, tras participar en un comité extraordinario de desastres liderado por el presidente colombiano Abelardo de la Espriella. Pereira, Cali, Manizales, Quibdó y Armenia concentran las situaciones más críticas, con personas fallecidas, heridas y atrapadas, así como edificios colapsados y afectaciones en infraestructuras hospitalarias, aeropuertos, servicios públicos y además sistema de transporte. En el departamento del Valle del Cauca hay alrededor de 27 personas fallecidas, expresó la gobernadora regional. El terremoto ocurrió a las 7 de la mañana con 34 minutos tiempo local del día de hoy y tuvo como epicentro la localidad de San José del Palmar, en el departamento del Chocó, en la región Pacífico, y a una profundidad de 82 kilómetros según el Servicio Geológico Colombiano. Esta es una noticia que está en desarrollo. Hay información que está entrando cada instante. Obviamente que vamos a estar al pendiente de nuestra gente de Colombia, de sus familias. Obviamente que el gobierno colombiano está haciendo un llamado a todos aquellos connacionales colombianos en el extranjero. Si tú tienes familiares allá en Colombia y no te has podido comunicar con ellos, te piden que por favor intentes hacerlo a través de los canales de redes sociales, en donde posiblemente puedas poder tener un contacto mayor. Y es que muchas líneas telefónicas todavía están caídas, hay servicio que a veces no está, y de todas maneras las autoridades locales estarán en las próximas horas dejando a conocer números telefónicos para la ubicación de personas donde connacionales colombianos en el extranjero pueden estar buscando. Algo lamentable lo que está ocurriendo allá en Colombia. Vamos a estar al pendiente, pues también para ver si hay algún tipo de ayuda que se llegue a necesitar y cómo podemos nosotros apoyar. Es una triste noticia, pero se mantiene todo en desarrollo. Vamos avanzando con más información y ahora nos quedamos aquí en los Estados Unidos, en donde vamos a platicar acerca del estado de salud del expresidente de los Estados Unidos, Joe Biden. Y es que se afirma que el cáncer por el cual había estado siendo tratado está empeorando, los tratamientos no han funcionado y se ha extendido ahora a los huesos, diciendo que es uno de los cánceres más dolorosos que una persona puede estar pasando. El cáncer del presidente Joe Biden, del expresidente Joe Biden, comenzó como un cáncer de próstata, se ha extendido más, de acuerdo a su hijo Hunter Biden en una entrevista con la BBC, ofreciendo una cruda realidad y una cruda actualización sobre la salud de Joe Biden, de 83 años de edad. Y él dice que el ver a su padre es realmente muy triste, ya que se está acabando cada minuto que está pasando. Además del dolor, es algo que lo está también haciendo sufrir más. es debilitante en muchos sentidos, tanto para el expresidente como para toda su familia. Entonces, esta también es una noticia en desarrollo. Y vamos a cerrar con lo que nos está pegando a nosotros en cuestión del clima para esto, para esta semana. Es algo que se le conoce como el The Ring of Fire, ¿no? El cinturón de fuego. Y es que se está calentando el agua de los grandes lagos. Tú sabes que son los lagos que separan a Estados Unidos y Canadá. Y este fenómeno meteorológico le está trayendo a todo lo que es nuestra zona del Midwest y otros estados una serie de tormentas eléctricas que estamos comenzando a ver desde la noche de ayer, y lo cual no va a parar durante toda la semana. No se tienen horarios específicos, pueden ser mañanas, tardes, noches, madrugadas, donde tendremos este clima bastante severo. Lluvias, tormentas eléctricas, posibilidades tal vez de granizo, vientos también fuertes, y obviamente que si las condiciones atmosféricas lo provocan, posiblemente hasta la formación de tornados. Esta semana va a ser una semana en donde tanto tú como yo, como todos, tenemos que estar al pendiente de qué es lo que está pasando en el clima, exactamente en donde nos encontremos y exactamente en la hora. No hay un pronóstico fijo, no hay un pronóstico firme con respecto a tal día, tal hora, no. Toda esta semana vamos a estar siendo impactados por esta serie de fuertes tormentas eléctricas, posibles inundaciones, etcétera. Así que hay que estar muy, pero muy pendientes, ¿no? Acuérdate que para nosotros, nuestra gente, lo más importante, estaremos intentando comunicar con la mayor claridad, tanto a través del Jalapeño, a través de la Mega, a través de nuestras redes sociales. Y como siempre lo decimos, hay que estar cuidándonos todos. Bueno, ahí están las tres cosas que tú tienes que saber el día de hoy. Vamos a regresar con más. Es el Jalapeño.
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0: estar chulado de lunes. Con todo y la lluvia, chulada, tuvimos la oportunidad de despertar. Más adelante vamos a estar platicando de una historia que se está viralizando de un influencer que le tiró los perros, que quiso seducir a una mujer, pero resultó siendo una mujer prohibida. ¿De quién se trata? ¿Por qué es prohibida? ¿Y cómo reaccionó? Lo tendremos más adelantito aquí en El Jalapeño. Antes,
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0: Antes de eso, tenemos la historia del famoso Burro del Día de hoy, que el día de hoy es una influencer de nombre Ash. ¿Ya sabes quién es? Ash Treviño se ha declarado culpable, influencer, y acepta pagar más de $16,000 tras declararse culpable de cargos de fraude. ¿Cómo está esto con esta creadora de contenido? Bueno, Ash Treviño es una creadora de contenido controvertida. Y con tal de ganar y generar más likes y más seguidores y más seguidores y más seguidores, bueno, se empezó a sacarle provecho a sus seguidores. Bueno, ella finalmente llegó a un acuerdo con la fiscalía tras su arresto a finales del año pasado. Según documentos judiciales, ok, Ash Treviño, influencer de 37 años de edad, cuyo nombre completo es Ashley López Treviño, se declaró culpable a los cargos de fraude de asistencia social y obtención fraudulenta a través de firma de documentos. Como parte de su acuerdo, ella aceptó cumplir con 2 años de libertad condicional, más 120 horas de servicio comunitario, completar un programa en contra del robo y pagar una multa de $17,000 a la Comisión de Salud. ¿Qué fue lo que hizo? Bueno, ella tiene más de 500,000 de seguidores entre sus cuentas de Instagram, Snapchat, también TikTok, y ha generado mucha controversia, incluso por hablar a detalle su preferencia. ¿Qué es lo que ha pasado? Ash acepta que ha tenido relaciones sentimentales, y veto a saber qué más, con alrededor de 75 presos. 75 cuates que están en la cárcel han tenido un tipo de relación amorosa con este influencer Ash Treviño. ¿Cómo la ves desde ahí? Y digo, aprovechando, y dijo, no, es que a mí me gustan los bad boys y no hay mejor lugar para un bad boy que en la cárcel. Así que parece que ¿qué crees que es Ash Treviño? Llega a la cárcel y dice, a ver, ¿cuál es el menú del día? ¿Cuál es el menú? ¿Qué tiene? ¿A quién tiene en el menú, señor carcelero? Por favor, Ash Treviño, ¿te imaginas? 75 bad boys de la cárcel, que los cuales ella ha tenido algún tipo de intercambio amoroso. ¿Lo puedes tú creer? Lo del rollo de la cárcel y los seguidores es que porque sí, estuvo haciendo fraude de Medicare y unas bola de cosas, colectando cheques, haciendo eso sí, pero ¿te imaginas? Me gustan los bad boys, me gustan de la cárcel. Cada quien sus gustos, ¿no? Pero Ash Treviño es nuestro burro del día. Amiga, ¿y a ti te gustan los bad boys también? ¿Te imaginas? Tanto vato en la cárcel agarrando amor y uno que otro que estamos aquí afuera y nos portamos bien. Ni los buenos días nos dan. La suerte.

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0: ¡Qué bonito es lo bonito! Iniciamos una nueva hora. Ay, Magda, me estás dejando sordo. Hay que bajarle el micrófono un poquitito.
1: ¿Cómo lo ves? ¿Cómo la ves ahí? ¿Cómo la ves ahí?
0: Yo la veo muy bien, Magda la Reina. ¿Cómo estás el día de hoy?
1: Gracias a Dios, todo bien. Todo está como debe de estar.
0: Pues no es cierto, no digas mentiras. No todo está como debe de estar. Pero si lo que te mande Dios el día de hoy es por una razón. Ahí está. Pero bueno, sí. Ya hemos estado batallando en la hora pasada con un par de cositas, pero aquí estamos muy felices, muy contentos de poder arrancar la semana. A veces la vida nos avienta estos momentos inesperados, situaciones inesperadas en el trabajo, en la casa, con la familia, con, no sé, con gente desconocida, gente que se te cruza en el camino, y hay que estar, pero sí, muy, muy, muy, muy, muy, muy listos a afrontar cualquier situación, sea lo que sea. Y creo que, Magda, tú lo decías muy bien, aquí estamos bien, todo está donde tiene que estar. A veces no entendemos el porqué de las cosas, no entendemos por qué pasan las cosas, no entendemos por qué a veces nos encontramos en una situación que no nos gusta, pero hay un motivo y una razón detrás. Si tú estás pasando un momento que tal vez no es muy bueno, agárrate de lo que sí tienes, agarra las fuerzas de donde tengas tu fe, de donde tengas tu cariño, donde tengas tu amor. Recuerda que eres muy, pero muy importante.
1: Bonito, bonito, bonito eso que acabas de decir, me gustó.
0: Hay que agarrarnos, hay que tener fe, hay que agarrarnos, hay un como un flotador, si el barco se está llenando de agua, agárrate de un chaleco salvavidas, agárrate de un flotador, a veces ese flotador va a ser tu familia, a veces ese flotador va a ser el trabajo, la escuela, Dios, por supuesto, o a quien tengas diferentes creencias, agárrense de su fe ante cualquier situación. Bueno, estamos al pendientes de cómo están esto de las tormentas a lo largo de toda la semana. Recuerda de que no estamos viendo una serie de tormentas de un día o dos. O no una cosa de que, ay, aquí donde estamos el clima está muy loco, siempre no. Esto es un caso específico y especial donde toda la semana podremos tener tormentas. Se pueden dar en la mañana, en la tarde, en la noche, en la madrugada. Así que hay que estar pendientes, no espantados, pero sí al pendiente de lo que está sucediendo. Si vas a manejar y de repente empieza la tormenta, baja la velocidad. Más vale que llegues tarde que no llegues. Sabemos más personas en el camino que también estamos compartiendo y que también queremos llegar a nuestras casitas con nuestros seres queridos. Bueno, el día de hoy, Magda la Reina, quiero saludarte porque el día de hoy creo que es tu día.
1: ¿En serio?
0: El día de hoy es tu día, Magda la Reina.
1: ¿Y eso?
0: Y como lo decía desde hace rato para todos los compas cuando lleguen a la casa, por favor, no hagan enojar a la leona. Hoy es el...
1: ¿Por qué? A ver, cuéntame.
0: Hoy es el Día Mundial del León. Tú hace rato traías una melenaza. Hicieron enojar a Magda aquí, nuestro ingeniero. Que le mandamos saludos. ¡Saludos! Hi, Owen. Thank you for everything. Y andaba así, la melena. ¡Ay! ¡Pobre del marido de la Magda!
1: Parece ser que ya se resolvió todo.
0: ¡Pobre del marido de la Magda! Al rato va a pagar las consecuencias.
1: ¿Qué quieres? Soy Géminis.
0: Oh, valiendo cacahuates.
1: Sí, sí, sí. Cuando me enojo. Pero cuando estoy contenta... chiquitita. Sí.
0: Y a los tres segundos te pones... Y a los tres segundos te vuelves a enojar otra vez. Bueno, pues.
1: Bueno, tenme bonito y van a tener lo mejor de mí.
0: El día de hoy es el día de el león, de el rey de la selva. Hay mucha gente que se identifica con los leones. Hay gente que tiene tatuados, inclusive leones, porque tienen un significado especial. El león muchas veces es un símbolo, tal vez no de fuerza, pero de... Yo creo que más de paz. No cualquiera se mete con un león. No cualquiera se mete con un león. No. El león sí es el fuerte.
1: Por eso te digo.
0: Pero es sabio el león.
1: Pórtate bonito.
0: Sabe con quién.
1: Y todo va a estar bien.
0: Sabe con quién pelearse el león y con quién no. ¡Muy bien! ¡El Día de los Leones! El día de hoy. Bueno, si no lo sabías, ahora ya te la sabes. Más adelantito en esta hora estará llegando Magda, la reina, con los ángeles de Magda, que son un apapacho al corazón. ¿De quién nos vas a platicar el día de hoy, Magda?
1: Bueno, hoy les vengo a hablar de la empresa de este inventor japonés, Kentaro Yoshihiko.
0: ¡Salud!
1: Y sus robots.
0: ¿Un inventor de robots? Uh-huh. Vamos a descubrirlo.
1: Sí.
0: Más adelantito lo vamos a estar descubriendo, así que no te lo pierdas. Lo que sí vamos a regresar ya en breve es para platicar acerca de este influencer hondureño que le tiró los perros a otra influencer. La quiso seducir. Hola, mami, ¿qué tú haces? No sé qué.
1: ¿Y lo logró?
0: Mientras estaban en una transmisión en vivo. Pero la gente en el chat, le empezó a decir, tú no sabes quién es ella. Y él empezó como que a investigar de quién, a quién le estaba tirando los perros. Una mujer prohibida. Así te lo voy dejando de tarea. Oh, ¿y cómo lo solucionó el amigo? El miedo no anda en burro. ¿De quién se habrá tratado? Ya lo platicamos después de esto. Que tengas una excelente tarde. ¡Este es el jalapeño!

0: Rico Soltera.
1: Imagínate que estás en línea, estás conectado a un chat de una influencer, le mandas la invitación para aparecer con ella ahí en la transmisión, la influencer acepta tu presencia y empiezan a platicar. Estando ahí, empiezas: oye, mami, ¿cómo tú estás? Mami, mira qué cosa tan más sabrosa. Mira qué delicia, qué belleza eres. No, es... gracias, mira, mami, no sé qué. Bueno, pues esto fue lo que le sucedió a un influencer hondureño.

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1: ¿Y qué hace?
2: Aquí jugando batallas, platicando con mi chat y así.
1: Hazme una batallita en lo que platicamos, Juan.
2: Dale, dale.
3: Mientras ellos dos están platicando, la gente empieza a comentar, ¿no? Porque obviamente es una transmisión y está el chat abierto y la gente empieza a comentar.
1: Porque mira su foto de perfil ahí que tiene un gran ramo de rosas.
2: Ah, esa fue una sesión de fotos. Un trabajo.
3: Ahí están platicando. De repente él guarda silencio y empieza a leer el chat.
2: Están doble, chicos.
3: Y se queda mudo y empieza a cambiar.
1: Seguía, ¿no?
2: Okay.
3: Y empieza a cambiar y se queda callado.
2: ¿Qué haces?
3: Resulta y resalta que de repente alguien le comenta, ¿sabes con quién estás hablando? Resulta y resalta que este amigo que estaba tirándole los perros a la otra influencer y modelo no sabía que estaba hablando con Emma Coronel, esposa de Joaquín el Chapo Guzmán. Y empezó a cambiar y
4: a cambiar
3: y a quedarse callado cuando de repente empezó a decir:
1: vamos a jugar, Eli. Sí, le creo, claro.
3: Empieza a ponerse nervioso, empieza a cambiar. Ahí le empiezan a decir: oye, es la esposa del Chapo Guzmán.
2: Es la esposa del Chapo.
3: Y empieza: ay.
1: No, yo tengo novio, amigo.
3: Yo tengo novio. Sí, ay. Ay.
1: Yo tengo novio.
2: Qué bueno.
1: Ya no están los hombres.
3: A mí me gustan los hombres, yo tengo novio.
2: Está bien. Sí. Pero ya te gustan, o sea que antes no te gustaba.
1: No, sí, siempre me gustaba.
2: Es que lo dijiste, ya me gustan los hombres.
1: No, siempre, ya hace mucho tiempo, la verdad. Siempre.
2: Qué bueno.
1: Hasta ni me gusta tener así como amiga mujeres, no me gusta. Ni de amiga me gustan las
3: mujeres. Ni de amigas me gustan las mujeres.
1: Sí, porque cada mujer así son, así les quieren quitar el marido a uno y mejor no.
3: ¡Ay, no más!
1: ¿Verdad? Son bien gatas, son bien ofrecidas, bien gatas.
2: Óigame,
1: no. No, o sea, no usted, pero o sea, por eso le digo.
2: Estados Unidos.
3: El miedo no anda en burro, Magda la Reina. Empezó de: hola, mami, ¿dónde tú estás? En California. Uy, ahí están los papeles. Yo vivía allá, pero ahora estoy en Honduras y no sé qué. Pero qué guapa tú. Vi tu sesión de fotos con un ramo de burro. Y pues sí.
4: Ándale, y luego el que se entera de quién es. Ándale.
3: Pero de volada te diste cuenta que le dicen: es la esposa del Chapo. Y él: oh, por cierto, tengo que decirte, me gustan los hombres y tengo novio.
4: Ajá.
3: Y las mujeres fuchi.
4: Ni de amigas las quiero.
3: ¿Y tú qué harías en ese lugar?
4: No, pues es que sí, o sea, es de temerse, imagínate que él estaba acabando su tumba sin darse cuenta. Una vez que le avisaron, ya, echó toda la tierrita para adentro otra vez.
3: ¿Cómo dice mi abuelita? ¡Ay, ni Dios temió!
4: ¡Ay, Dios!
3: Ay, así como está, amigo. Bueno, ahí se los voy dejando tarea. ¿Qué hubieras hecho tú? ¿Qué haces tú si estás acá muy galán y de repente, ups, te das cuenta que es una mujer así prohibida?

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0: a seguir disfrutando de esta tardecita. Es lunes, es 10 de agosto y aquí andamos al pie del cañón. Como dicen, aquí estamos y no nos vamos, Magda la Reina.
1: Y si nos vamos, nos regresamos.
0: Ándale, ándale, ándale. ¿A dónde nos regresamos?
1: No sé, la verdad.
0: ¿A dónde quieres irte? ¿A dónde te quieres regresar?
1: Pues para acá, para los United States.
0: Ok, bueno.
1: O sea, si me voy para México, yo no digo que no. Si me mandan para allá, que me manden unos 15 días, un mesecito.
0: Pero todo pagado lo quieres, ¿verdad?
1: Por favor, si se puede, ¿no? O sea, si me van a mandar, pues que sea todo pagado. Si no, pues me voy yo solita.
0: Qué barbaridad, Magda.
1: O sea, depende, o sea, me quieren mandar para allá, está bien, pero que paguen.
0: Qué barbaridad. Bueno, hay que darle la mejor actitud a lo que venga. Oye, hay una historia que se está haciendo viral y yo creo que está chido platicarla, y es la historia de un jugador de fútbol americano que se llama Aaron Rodgers. Aaron Rodgers es de los jugadores de fútbol americano más conocidos que ha habido, ya que Aaron Rodgers ha estado al frente de una de las franquicias más queridas por muchísima gente, y que son los empacadores, ¿no?, de Green Bay. Los empacadores de Green Bay por muchísimo tiempo fue como que una de los jugadores franquicia, que le llaman. Y el nombre de Aaron Rodgers está llamando mucho la atención, porque después de que tuvo una decaída, pasó por un mal momento. Después de que sale de su equipo, estuvo rebotando de equipos. Actualmente está con los Steelers de Pittsburgh, los Acereros de Pittsburgh. Pero en el tiempo que empezó a caer en un lugar oscuro, se alejó de todo el mundo, y ahorita se está reconciliando con su familia. Magda, ¿hay algún pariente con el cual tú te hayas peleado hace mucho? Ya sé que te hayan ofendido o que hayas ofendido y te gustaría reconciliarte.
1: Gracias a Dios, no. No he tenido problemas con ningún familiar.
0: Ok.
1: No, yo no.
0: ¿No?
1: Amistades que se van solitas, sí he tenido. Pero la verdad no he querido reconciliarme con ella.
0: Y dices, y si te mandé a la goma, allá estás bien.
1: Allá te quedas.
0: Esta es una noticia que llama mucho la atención, y es que la situación de este amigo le afecta a muchísimos hombres, que la mayoría no hablan al respecto. Muchos de los hombres no hablan de lo que sienten, de lo que pasan, de lo que viven. ¿Por qué? Porque se espera que como ya eres hombre, vas a resolver. Y como ya eres hombre, se espera que funciones sin problemas. O sea, tú eres hombre y automáticamente, como eres hombre, resuelve. A ver cómo le haces, pero resuelves. Y hay veces que nos ven nada más como máquinas. Y no nada más como máquinas sensuales, sino como máquinas en todos los aspectos, donde también uno piensa, uno siente. Bueno, pues Aaron Rodgers está manteniendo su vida familiar privada de ahora en adelante. Sí, habló acerca de la reconciliación con su familia. Él recientemente publicó unas fotografías en Instagram donde está con su familia reconciliándose con sus padres Darla y Ed, y también con su hermano mayor y su hermano menor. Y dice que él tuvo que haber tocado la oscuridad para poder entender lo que tenía que hacer, que era la reconciliación con su familia. Sin embargo, dice que a partir de ahora ya entendió que tiene que mantener su vida personal privada, personal y privada. porque, como decía la abuelita, ¿no? En boca cerrada no entran moscas.
1: No entran moscas.
0: Entonces, él, pues, le ha dado el crédito a su esposa, su compañera de vida, donde dice que gracias a ella fue que entendió que era lo que tenía que hacer. Y bueno, ahí está, de la importancia, uno, de hablar de los problemas, de hablar de las cosas, del tema de salud mental de los hombres, pero también el decir, ¿sabes qué? A veces la ropa sucia se tiene que lavar acá. ¿Tú has dejado entrar gente a tu vida y esa gente te traicionó? ¿Estás de acuerdo? ¿Te ha pasado?
1: Sí. Y es por eso que te digo, o sea, yo soy de las personas que perdona pero no olvida. Yo no quiero que a esa persona le vaya mal, pero yo ya no voy a aceptar que esa persona regrese a mi vida.
0: Okay.
1: O sea, no, porque te das cuenta de quiénes son en realidad, y no quieres gente así cerca de ti porque arruinan tu vida, y no solamente a ti como persona, sino muchas veces hasta las personas que te rodean, pues te alejan de esa gente. No. Pero hay personas que yo prefiero ya, o sea, de lejecitos, que Dios las bendiga, que sean muy felices por allá para que nunca piensen en volver.
0: Y esto es lo que está llamando la atención de este vato, Aaron Rodgers, mariscal de campo, jugador profesional de la NFL, que imagínate, después de estar tocando los cuernos de la luna, después de haber logrado tantas cosas en su carrera de tantísimos años, que de repente te das cuenta de que no importa la fama ni la fortuna, si estás vacío por dentro, si estás uh-huh. permitiendo que gente se meta a tu vida, si tocaste un lugar oscuro, o sea, y el tema de salud mental en los hombres es algo bien, bien real. Así que hay varias cosas que se pueden platicar acerca de lo que le pasó a este vato. Una de ellas, reconcíliate con tu familia, que merezca, que tú creas que vale la pena. Si lo sientes en tu corazón, reconcíliate con la gente que a lo mejor te lastimó, que a lo mejor te ofendió, pide perdón, pide disculpas cuando tengas que hacerlo, mantén tu vida privada, y lo más importante, que también hables cualquier cosa que te esté pasando. Muy bien por el Aaron Rodgers. No sabes ni quién es.
1: Bueno,
0: el rato,
1: pues ahorita uh-huh. al aire les digo, aquellas personas que pude haber ofendido y que no sé, lo hice, en algún momento los haya ofendido, pórtense bonito para que no vuelva a ofenderlas, porque
0: exacto.
1: si me tratan mal lo voy a volver a hacer, entonces por favor no me den motivos para ofenderlos.
0: Muy bien, Magda la Reina, bien dicho. Y si igual yo, si alguien le llegué a cortar las alas, es porque se lo merecían, gracias. Ya. Ya nomás. No le deseo mal a nadie. Nada más que.
1: No, yo
0: vez,
1: tampoco.
0: Cada vez que tomen, les entra un crudón bien loco.
1: crudón.
0: Que cuando se pongan a dieta.
1: Y loco,
0: cuando se pongan a dieta, que no les haga efecto.

0: En Japón, allá en el barrio de Nihonbashi, hay un cafecito, en donde te reciben los meseros muy sonrientes. Y estos meseros se llaman Dawn, que es un avatar robot que es un proyecto experimental todavía, pero ya está de la empresa del inventor japonés Kentaro Yoshifuji.
1: ¡Salud!
0: Sí, ¿qué es lo bonito de esto? O sea, hablando de salud, es que quienes te atienden son estos robots que están, ¿cómo te digo? Los monitorea otra persona, ¿sí? Pero no están las personas ahí, o sea, sino están lejos de ellos. Ellos tienen una cámara y hasta 14 motores diferentes y los manejan a control remoto desde casa personas que en ocasiones solamente usan el movimiento de los ojos.
2: ¡Ándale!
0: Estas personas, ajá, están en casita con atrofia muscular espinal, algunas de ellas, lesiones modulares o otras condiciones que las mantienen en casa. O sea, son personas que no se mueven mucho y a ellos les dicen que son los pilotos down, ¿no?
2: Que a todo dar,
0: persona,
2: que a todo dar, de verdad, de que es algo muy, muy, muy, muy padre esta iniciativa, el darte cuenta de que le están dando un trabajo a una persona con una capacidad diferente. Y como mencionaste tú, ¿no? Hay gente que tiene algún tipo de problema, digamos, de distrofia muscular, o a lo mejor que tiene que ver con algún tipo de parálisis cerebral, y dices, no pueden mover más que los ojos. ¿Y qué tan avanzada está esta tecnología que inventó este señor, que puede con los ojos guiar un robot, manejar, tripular, ser el piloto de este robot y tener un empleo real? Yo sentía feo porque dije, ¿cómo es posible de que un robot mesero le va a quitar empleo a otros meseros? No, pero al contrario, le está dando oportunidad a aquellos que no tienen la movilidad de que sirvan, de que se empleen. Wow.
0: Y lo bonito de esto es que no nada más está dándole trabajo y de esa manera la oportunidad de tener algún ingreso, sino que los está integrando a la comunidad. O sea, ahora no está nada más en su casita viendo el techo y las cuatro paredes, no,
2: claro.
0: Están atendiendo personas, están ahora sí interactuando con ellas y los están integrando a la comunidad. Entonces, no solamente los están apoyando económicamente, sino yo creo que también no, tal vez están haciendo feliz.
2: Muy bien, Los Ángeles de Magda de el día de hoy, este señor que tiene nombre medio raro, pero que su tecnología está ayudando a integrar a estas personas a la sociedad. ¡Me gusta! ¡Me encanta! ¡Aplausos para él, Magda!
0: ¡Bravo!
2: ¡Bravo! ¡Bravísimo! Vamos a regresar para platicar, amigos, de la situación que sucede en Colombia, qué es lo que sabemos con respecto al terremoto del día de hoy que ha afectado a muchísimas familias. Hermanos colombianos que están al pendiente, vamos a regresar para platicar precisamente de esto más adelantito, el Rincón de Pedro de la Luz y mucho más aquí en este tu espacio que es El Jalapeño. ¡Dale!
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0: ¡Qué bonito es lo bonito! Estamos arrancando una nueva hora aquí en El Jalapeño, el día de hoy, que es lunes, es 10 de agosto. Dándole la bienvenida a Magda la Reina. ¿Me escuchas, Magda la Reina, fuerte y claro? ¿O qué rollo con el pimpollo?
1: Fuerte, claro.
0: Muy bien, muy bien.
1: Bien, bien, bien. ¿Tú cómo me escuchas a mí?
0: Ay, fantástico. Te escucho, honestamente, como que el fin de semana te atropelló. Así te escucho.
1: Feo, ¿eh?
0: ¿Qué feo quieres caso? Que te diga? Ay, no, como que no lo sé. El viernes mucho. Ay, es viernes y el cuerpo lo sabe, no. Realmente cuando el cuerpo lo sabe, es el día lunes. Ese es el día. Dándole la bienvenida también a el hombre que es más valioso que el cobre. No. Más valioso que la plata. No, más que la plata. Más valioso que el oro.
1: Más todavía.
0: Más valioso inclusive que el petróleo, pero al igual que el petróleo, no sirve para nada cuando está crudo. ¡Pedro de la Luz! ¡Ah, qué barbaridad! ¡Qué barbaridad! ¡Qué barbaridad! No, como dicen los amigos del circo, no se oye nada. ¡Ay, qué barbaridad, Pedro de la Luz! ¿Anda enojado?
1: ¿Qué pasó?
0: No, neta, bebé.
1: Háblanos.
0: No, neta, bebé.
2: Qué caray.
0: No, neta, bebé.
2: ¿Aló? ¡Ah, qué la ch... estoy!
0: No, neta, bebé. Qué barbaridad andamos. No, neta, bebé. Ahí está, bebé. Ya vas. Está haciendo.
1: No quiere trabajar.
0: Está
1: hoy.
0: Haciendo pucheritos, bebé. Entonces, vamos a. Ahorita. A ver, vamos a llevarlo con su mami, venga.
3: A ver, Pedrito.
0: Vamos a llevarlo, ahorita vengo, Magda. Ahí te quedas al cargo del changarro. Okay. Voy a llevar a Pedrito con su mami.
1: Bueno, pues ahora que ya se llevan a Pedrito a ver a su mami para que se le quite el coraje. ¡Ay, Dios mío, con esa mamá! ¡Ay, ay, ay! ¿Listo?
0: Qué barbaridad, ahí viene, ¿no? Pues ahí ahorita lo vamos a dejarlo aurear. Tantito. Que le dé el aire. Te decía, no falla eso del petróleo.
1: ¿El cuerpo lo sabe?
0: Bueno, más adelantito vamos a tener el rincón de Pedro de la Luz. Siempre con cosas fantásticas. Magda, tú nos vas a platicar también algo, porque hay. Llegan los estudios de el día, cuéntanos.
1: No, los cancelamos, acuérdate que dijeron ya no queremos.
0: No seas así, Magda, no seas así, ¿cuál cancelamos? Nada, bueno. Al ratito vienen los estudios de Magda, pero sí quiero que nos pongamos un poquito serias, serios, un saludo para los hermanos de Colombia, la gente de Colombia, si tú conoces a alguien de Colombia, en buena onda, pregúntalo, oye, brother. Amiga, ¿cómo estás tú? ¿Cómo está tu familia? Y es que la madre naturaleza hizo de las suyas la mañana del día de hoy en Colombia, azotándolos con un muy fuerte terremoto de 7.4 grados en la escala de Richter. Y de esto queremos hablar, porque a las 3 de la tarde, cuando hablábamos de esto por primera vez, el gobierno había confirmado 70 víctimas mortales. Desafortunadamente, esa cifra va en aumento y se cree que vaya a subir más. Dos horas más tarde de tocar esto, inicialmente se habla ya de 111 personas que tristemente fallecieron en este terremoto. Se sabe que hay más de 80 heridos. Se sabe que hay más de 61 edificios que han colapsado. A las 7:34 de la mañana del día de hoy lunes hubo este fuerte sismo y de gran duración con epicentro en el Chocó y con consecuencias graves en Cali, en Medellín, en Pereira, en Manizales, entre otras importantes regiones. El número de víctimas está creciendo, desafortunadamente, a medida que están trabajando los rescatistas. Entonces, esto es una muy, muy, muy fuerte situación, muy lamentable, muy triste que se está viviendo allá en Colombia. El presidente Abelardo de Aspriela, quien la semana pasada apenas juraba como presidente, ya ha actualizado la cifra de víctimas mortales tras el sismo del día de hoy. El gobierno de Aspriela también decretó desastre nacional tras el sismo y están pidiendo un balance de la unidad de riesgo. Este fuerte temblor en Colombia deja graves afectaciones, repito una vez más, en el epicentro del mismo, el Chocó, así como donde está la gran mayoría de los fallecidos, de los heridos. Este temblor en Colombia de 7.4 se sintió en diferentes ciudades del país, como lo había mencionado. Colombia está recibiendo una ola de internacional de ayuda ante el temblor más fuerte en los últimos 10 años en su territorio. Ecuador y México han sido los países que han salido a brincar de primera mano con la ayuda, tanto en ayuda que va en camino como en personas para que ayuden para el rescate de personas que pueden estar ahora mismo sepultadas bajo los escombros, y que sabemos que cada minuto va contando, cada minuto es muy importante. Semanas atrás hablábamos de la situación y lo que le pasó a nuestros hermanos venezolanos, ahora es en Colombia, así que esperemos ver qué es lo que va sucediendo y cómo va esta cifra. Espero que la cifra que aumente sea la cifra de personas rescatadas con vida y no de la otra que no deseamos. Así que estaremos al pendiente de esto, Magda. Es muy, muy, muy, muy, muy triste. Es la madre naturaleza haciendo de las suyas.
1: Lamentablemente ahí pues no podemos hacer otra cosa más que apoyar, rezar, eso sí, pero pues ahora sí que apoyar a nuestros hermanos que en este momento lo necesitan, ¿no? Unirnos entre todos y ver qué es lo que se puede hacer.
0: Otra de las cosas que están monitoreando mucho es el volcán Puracé, que ha emitido tras este terremoto cenizas y gases. El aeropuerto de Popayán ha quedado suspendido en sus operaciones. También la emergencia se da en la zona de Manizales, donde hay colapsos, incendios y la red hospitalaria quedó afectada tras el sismo. También tras este terremoto de 7.4 grados, una psicóloga explica síntomas normales como el insomnio, las palpitaciones y cuándo buscar ayuda. Esto es para los afectados. También se está habilitando una línea para aquellos connacionales colombianos, gente colombiana que vive en el extranjero, para que puedan buscar a sus familiares en caso de no poder hacer contacto con ellos de una manera directa. También estamos viendo de que los usuarios del cable aéreo de Manizales pues están compartiendo su vivencia, ¿no? Porque imagínate, estamos viendo de que esta parte, el cable aéreo es un sistema ¿cómo le llaman? Se me fue el nombre, Magda, en diferentes partes del mundo. Son estas góndolas que van colgando de cables de acero. Este teleférico es un teleférico, uh-huh, uno de los más grandes que existen en América Latina. Cientos de personas estaban viajando en el teleférico en el momento cuando esto sucedió. Por fortuna lo pudo soportar bastante bien. También se sabe que se está gestionando de manera internacional más ayuda, y esto es lo que tenemos hasta el día de hoy, ¿no? Y hasta este momento, una vez más pensando en la gente de Colombia y esperando y deseando que sean más las personas que sean encontradas y rescatadas con vida, a que siga subiendo aquel número de personas heridas y fallecidas.
1: Pues sí, ojalá y rescaten más personas, como tú dices, y que la lista

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0: Recuerda que todos los días se convierten en nuevas oportunidades. El día de hoy tendremos tal vez una nueva oportunidad para aprender algo nuevo, ¿verdad? Este, pues no va a ser esa chance. Es Magda con los estudios del día de hoy. ¡Adelante! ¡Que pase la Magda!
1: Voy a pasar a contarles que según estudios de Frontiers en Neuroscience. Ay, mi inglés. Bueno, ¿cómo se llama?
0: Neurociencia sin fronteras, gracias.
1: Esta, qué bueno que me ayudas porque mi inglés está, bueno, horrible. Así como mis estudios. Nos acaban de afirmar que el ejercicio constante puede hacer que tu cerebro olvide recuerdos traumáticos. Bueno, o sea, no olvida el recuerdo en sí, sino hace que ya no te afecte de esa manera. Porque según ellos, el trauma no es nada más un recuerdo, sino es el patroncito de estas conexiones neuronales atrapados en modo supervivencia. Y que eso se puede configurar. Y en el momento en que tú estás haciendo ejercicio, estás liberando una sustancia química que va a ayudar al cerebro a sobreescribir estas vivencias anteriores. Esto habla mucho de que tú lo mencionas ya, la ¿cómo le dicen? Neuropatía, ¿no? Entonces, supuestamente, con esto, ejercicios, pero ejercicio de correr, de levantar pesas, ejercitar tu cuerpo, tenerlo en movimiento, bueno, esta actividad en la amígdala, bueno, se va a reescribir.
0: En pocas palabras, hacer ejercicio ayuda a tu cerebro.
1: Exactamente, por con esto, traumas pasados. No te vas a olvidar de lo que pasó, pero no te va a afectar de la misma manera.
0: O sea que cuando haces ejercicio se libera este químico que sirve como una pegatina, como un pegamento para tus neuronas y que les, o como una capita protectora donde te ayuda a llevar.
1: Sí, esa carga emocional negativa se va a debilitar y va a dejar de tu cerebro de recibirlo como una amenaza, vaya.
0: Mira nada más, Pedro de la Luz está muy enganchado con esto. ¿Le podría servir, Pedro? ¿Qué ejercicio realizarías para superar tus traumas?
2: Ay, primero déjame tener un trauma, primero.
0: ¿No tienes uno?
2: No.
1: No. Nada.
0: Nada. Nada.
2: Nada.
0: Ni nada, ni cuando te abandonaron.
2: Nada.
0: Ni cuando te corrieron. Ni cuando te abusaron de confianza.
2: No.
0: Ni cuando te hicieron tranza.
2: Todo eso lo sigo viviendo aquí en este programa. No soy traumado.
1: Estoy solo. No son traumas del pasado. Ya es la algo soledad, que él vive el día con día.
2: Estoy solo. No. Así estoy igual como cuando todo eso. Sí, aquí lo sigo viviendo. Hacer ejercicio para olvidar traumas. Okay.
0: Yo voy a hacer, yo sé, a mí me serviría. Si hago ejercicio, bajo de peso y ya me olvido del trauma de estar gordo. Pero
1: fíjate, ese es el primer trauma que ayuda.
0: Empezamos mañana. Bueno, no, empezamos pasado mañana ya que pueda mover mi bracito.
1: Empezamos.
0: Ya que empiece a mover mi bracito ya.
1: Pues empiezas tú, pero no empezamos.
0: ¿Por qué no?
1: No, a mí no me gusta hacer ejercicio.
0: Bueno, ahí está. Los estudios fantásticos de Magda del día de hoy que dicen que si tú haces ejercicio, puedes dejar atrás aquellos traumas que vienes arrastrando. Y como dijo el otro poeta del pueblo, Daddy Yankee, porque la vida bonita, bonita es. Ya regresamos con el rinconcito de Pedro de la Luz.

0: ustedes, mis queridos amigos. Sean todos bienvenidos. Iniciando la semana en este bonito día, bonita tarde, bonita noche, depende de donde estén todos ustedes escuchando. De todo corazón, les digo gracias por su sintonía. Hoy, el día de hoy, quiero platicarles algo muy, muy, muy, muy delicado, muy fuerte, muy desesperanzado, muy de las ocasiones en las cuales muchísimos no quisiéramos vivir. Terminar una relación. Fíjate, mi querido Oscar, mi querida Magda, terminar una relación es de las situaciones en las cuales muchas veces no quisiéramos pasar por esos tiempos, pero a veces, aunque usted no lo crea, esto es necesario. Y aunque usted no lo crea, hay personas que ni siquiera sabemos cómo terminar una relación, o a veces no queremos, pero es también benéfico para tu salud mental, digámoslo. Hay relaciones que terminan porque se terminó el cariño, se terminó el amor, pero también hay relaciones donde todavía existe esa pizca de cariño, esa pizca de amor. O tal vez existan algunos recuerdos que son bonitos, y aún así continuar juntos ya no hace bien. Aquí aparece una pregunta difícil. ¿Cómo sabemos cuándo luchar por una relación y cuándo aceptar que es el momento de terminar? A veces no queremos porque nos aferramos. No, ¿cómo crees? Tanto tiempo que he invertido, esto y el otro. Porque tenemos miedo incluso a estar solos. Es una de las razones más comunes. Tenemos miedo a la soledad. Otras veces nos quedamos por los hijos, por la familia, por los años compartidos, simplemente porque pasamos. Y si después me arrepiento, no estoy seguro, no estoy segura. Y si después de que esto pase, ya no estoy como tan completo como antes, a lo mejor estoy peor. Pero quedarse en una relación que nos hace daño tampoco siempre es una forma de amar, de querer. Yo por eso te pregunto, ¿alguna vez supiste que debías terminar pero no te atreviste? ¿U otra situación, es posible terminar una relación sin convertirse en enemigos? Pues de eso se trata el día de hoy, mis queridos amigos. ¿Cuándo puede ser momento de terminar? No existe a lo mejor una forma universal, una, digamos, un método, un paso a paso que te dé señales que merezcan, pues, que tengas que terminar la relación. Pero sí hay puntos que podemos tomar en consideración. Por ejemplo, cuando ya los problemas se repiten y nadie quiere cambiar, problema tras problema, seguimos con lo mismo y nadie hace nada, bueno, ninguno de los dos hace algo para que esto pueda mejorarse. Otro punto que hay que tomar en consideración, cuando tu relación parece que sería mejor que sigas sin esta persona, cuando el respeto, obvio, desaparece. Los insultos, que humillaciones, sarcasmos, desprecios, ataques, no deberían convertirse en algo normal dentro de una relación, mis queridos amigos. Esto no está bien. ¿Cuándo puedes darte cuenta que deberías terminar una relación? Un punto más, cuando ya no puedes ser tú mismo. ¿Qué quiere decir esto? Si tienes que esconder lo que piensas, quedarte callado, ay no, porque no quiero volver a discutir por lo mismo, si digo mi punto de vista, pero tampoco eso es sano. Lo que sientes o quién eres, para evitar problemas, vale la pena preguntarte qué precio estás pagando por mantener esta relación tan bonito que es al principio, pero como que ya estoy sintiendo que esto me está saliendo mucho, muy caro. También hay que considerar, mis queridos amigos, cuando permaneces únicamente por miedo. ¿A qué se debe esto? Aunque usted no lo crea, hay personas que llegamos a sentir esto. Miedo a estar solo, miedo a empezar de nuevo, miedo a lo que te dirán los demás, o miedo al arrepentimiento. Ay, mañana cuando lo vea o cuando la vea en las redes sociales, feliz, feliz sin mí, voy a sentir regacho. Todo ese tipo de situaciones. Pero fíjate, hay razones por las cuales ya te estás dando cuenta que pues no es sano que sigas con esta persona, tanto como para ti como para esta otra persona. Pero ahora la pregunta que aquí nos lleva al contexto, ¿cómo terminar sanamente? Primero, terminar sanamente no significa que nadie se vaya sin dolor. Esto es, tal vez, en su momento, puede ser inevitable. Que nadie se vaya sin dolor, porque una ruptura obviamente te va a pesar. Significa tratar de cerrar la relación pero con honestidad, respeto y límites claros. Primero, hablemos de la honestidad. Tienes que ser honesto contigo mismo o contiga misma, ¿ok? Antes de terminar, pregúntate, hazte la pregunta. Eso ayuda mucho. Pregúntate. ¿Quiero terminar porque estoy atravesando una crisis momentánea o porque realmente considero que esta relación ya no es saludable para mí? No hay que tomar una decisión definitiva únicamente desde el enojo de una discusión. Es que me hizo enojar y por eso y para que se le quite. No. Hay que hablarlo con claridad. No hace falta inventar una lista interminable de defectos, porque al último eso es lo que también muchos hacemos. Voy a tomar todas las características sanas y las que no son sanas, pero para que me ayude, todo lo que no me gusta de él o de ella, lo voy a enlistar para poder seguir, sentir que esta relación, este término no sea tan malo para mí. Así es que bueno, mis queridos amigos, hay que permitirte sentir. Eso también es importante. Después de terminar puede aparecer tristeza, como le estaba comentando, un enojo, tal vez la nostalgia. Incluso la culpa puede llegar a ti, ganas de regresar después de que te pones a reanalizar todo lo que pasó. Pero a veces extrañamos una persona y al mismo tiempo sabemos que no queremos volver a la relación que teníamos por los puntos que algunos les mencioné. Pero bueno, tal vez una de las cosas más difíciles de este mundo donde vivimos el amor es entender que cuando tú amas a alguien, no siempre significa quedarte con esa persona. ¿Has escuchado la frase de porque te amo me voy, porque te amo me alejo? Pues es muy correcta. Hay relaciones que necesitan comunicación, terapia, paciencia y una segunda oportunidad. Pero también existen relaciones que necesitan un cierre. Así que terminar no siempre significa fracasar. Ponlo en tu mente. Ponlo en tus pensamientos. No siempre significa fracasar cuando terminas una relación. A veces significa reconocer que dos personas tomaron caminos diferentes y continuar juntos puede hacer más daño que separarse. Así que mis queridos amigos, después de esta breve plática y terapia para tu vida, quiero decirte, no todas las historias de amor están destinadas a durar para siempre. Algunas llegan a nuestra vida para enseñarnos, pero también cuando llega el momento de cerrar una historia, hacerlo con respeto también es forma de amar y querer. Quiérete y quiere a los demás.
1: Y unas hasta necesitan. Va tú. Y unas necesitan un cierre, ¿verdad?
0: ¿A qué te refieres?
1: Un cierre, pero de esas donde meten a los cuerpos. Un cierre. Ah, ¿lo dije? ¿O lo pensé?
0: Estás al aire.
1: Perdón. Al aire.
0: Interrumpiéndome.
1: Maestro. Es muy feo terminar una relación.
0: Mucho, muy
1: feo.
0: Es muy feo.
1: Pero hay algo más feo, maestro.
0: ¿Qué?
1: Que terminar una relación. Que esa relación haya terminado por tu culpa. Pero hay algo mucho más feo.
0: De Magda no vas a estar hablando, ¿eh?
1: Hay algo mucho más feo. Hay algo mucho, mucho más feo que terminar una relación. Y mucho más feo que esa relación termine por tu culpa.
0: ¿Qué más hizo Magda?
1: No. ¿Qué? ¿Sabes qué es más feo? Más feo que una relación termine por tu culpa.
0: ¿Qué?
1: Que no sea la tuya y sea la de alguien más.
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4: La culpa la tengo
3: yo. Seguro tenías alguien que no lo ibas a dejar ir.
2: Pero cuando

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0: ¡Qué bonito es lo bonito! Iniciando una nueva hora del Jalapeño. Estamos contentos de saludarte. Es lunes, es 10 de agosto. Yo soy Oscar, ella es Magda, la reina.
1: Muy, muy, muy feliz de estar aquí con ustedes el día de hoy. Me siento muy agradecida.
0: Ah, muy bien, Magda. Pues también puedes de repente pararte y también agradecida. Magda se para agradecida, se siente agradecida. Se para agradecida, se siente agradecida. También por ahí está el único e inigualable, el que le puso el sabor al agua de melón. Él es Pedro de la Luz. Agüita de melón, agüita de melón.
2: Hey. Oye, Oscar.
0: Oye.
2: Cuando dices qué bonito es lo bonito, me recuerda, como dijiste, ¿no?
0: Hey.
2: Qué bonito es lo bonito, es como decir qué agradecido es lo agradecimientos.
0: Hey.
2: Es como decir qué aburrido es lo aburrido.
0: Exacto.
2: Es como decir qué. Qué.
0: Qué feo es lo feo.
2: Qué feo es lo feo.
0: Hey.
2: Es que yo para, como no entendía esa frase, dije, ¿será que estaré equivocado?
0: Déjame no, no, no está, qué apestoso es lo apestoso también. Exactamente.
2: Hey. Bienvenidos, aprendimos algo nuevo también aquí, en esta nueva hora.
0: Por qué supuesto, bonito.
2: Qué bonito es aprender, qué bonito es aprender. A ver si no los confundo ahora con esa frase. Qué ¿cómo? Bonito es aprender.
1: No, qué bonito es lo bonito, porque hey. Si no sé si se puede confundir o no.
0: Por cierto, Pedro de la Luz, el día de hoy, saludos muy especiales para tu persona, para su merced. El día de hoy, si tú conoces a alguien como Pedro, así como nosotros, felicidades, Pedro. ¡Felicidades, Pedro! ¡Felicidades! ¡Felicidades!
2: ¡Felicidades, muchas, felicidades muchas, a todos los Pedros!
0: No, los Pedros. Si tú conoces a alguien que sea holgazán y perezoso, felicítale el día de hoy. ¡Hoy es el día de la pereza!
2: Gracias. ¿Y mis regalos?
0: Ay, me dio mucha flojera traerlo. ¿Es en serio que hay un día para celebrar la pereza? Bueno, el día de hoy es un día en donde se celebra sin pararse del sofá. Ay, para cuando llegues y tú tienes a tus hijos ahí en la casa, de esos guandojotes. ¿Cómo decía tu abuelita, Pedro?
2: Apergatados.
0: Si tus hijos son unos apergatados, que no hacen nada, están ahí en el teléfono, en el couch, en el sofá. Felicítelos el día de hoy. Felicidades, mi hijo. Nunca pensé que se le iba a decir felicidades. ¿Por qué, mamá? El día de los huevones, digo, los perezosos el día de hoy. ¡Muy bien! Digo, un poquito sí se puede, ¿no? Un poquito, de vez en cuando.
1: De vez en cuando.
2: ¿Te imaginas que está así el niño ahí acostado, bien a todo dar en el sofá y llega la mamá a molestarlo con un pastelito porque es el día de la huevonía? Oh, ¡qué chido! El chamaco dice, ay, jefa, ahorita no, gracias. Además, ahí déjalo en el refri, ahorita voy a comer. Mañana cuando me levante.
0: Vamos a cortar el pastel. Ahorita.
2: Ay, no, qué flojera.
0: Qué flojera.
1: Los escucho y estoy escuchando, pinchalacos.
0: Qué flojera. Ay. ¿Cómo es la vida de un perezoso, Pedro de la Luz? ¿Qué es lo que hace un perezoso al abrir sus ojitos?
2: Nada, como los pescaditos.
0: ¿O hasta eso les da flojera?
2: Hasta eso.
0: Ay, no, qué flojera. Ya dormí y ya no tengo sueño, pero me da flojera abrir los ojos.
2: Están cansados de dormir, de hecho.
0: Está todo entumido y de repente, ay, deja aunque sea, me volteo para el otro lado. ¿Es en serio? El día de la holgazanería, el día de la flojera. El ser holgazanes no es algo malo que tenemos los seres humanos. Sin embargo, y como todas las cosas, en exceso no está bien. Así que, de vez en cuando, y como lo mencionábamos, está bien no hacer nada. ¿Qué es lo que tú haces, Magda, cuando te das tus 5 minutos de ser holgazana, de no hacer nada? Cuando eres floja, ¿qué te gusta hacer?
1: Ay, pues son muchas cosas. Comer en el sillón.
0: Ok.
1: En la mesita de centro, viendo la televisión, es una de mis cosas favoritas, o sea... perder el tiempo, pero comiendo y...
0: ¿Y con la mesita de centro? Mis
1: películas. Sí,
0: así. ¡Qué flojera!
1: Tengo la televisión.
0: ¡Qué flojera aquí, el tenerte que estirar por la comida! Ponla en el sofá.
1: Sí, no, pero es que me da cosa derramar en mi sofá. Imagínate, no manches.
0: Mister Pedro de la Luz.
1: Voy a tener que lavar las cobijas o las...
0: En tus ratos de flojera, Pedro de la Luz, ¿qué disfrutas?
2: Ay, precisamente eso. Qué rico se siente cuando dices tú mismo, tengo flojera, y tú mismo te consientes diciendo, estirándote, olvidándote de todo, destapas una cervecita y te pones a pensar en las cosas bonitas de la vida. No sé, un refrigerador lleno de caguamas, una fiesta donde ninguno de los vatos llegó, puras morras. En una fiesta de un pool party. Ay, qué bonito sería.
0: O sea, te pones a pensar en eso. No vas, no la haces, no, la fiesta. No, te pones a pensar. Qué bonito sería.
2: Qué bonito sería tener un refrigerador lleno de caguamas, porque pues apenas me alcanza para comprarme una. Eso a la semana. Sí.
0: ¿Qué me recuerdas a los dones ahí en el rancho que se ponían con su mecedor ahí, ¿no? El frente de la casa y con la escopeta, ¿no? O la caguama. Homero. ¿Cómo? Qué bonito está el clima, ¿verdad?
2: ¡Ey! Más así.
0: Está así como que haciendo un fresco, ¿ah?
2: ¡Ey!
0: ¡Ah! No, se viene la rechifla. De repente, ¿verdad?

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0: Llega el momento de irnos con las noticias locas.
1: Locas.
0: Del día de hoy. ¿Qué pase? ¿Qué pase?
2: Y yo les traigo algo horrible, un doble engaño. Es feo cuando pues descubres que te son infieles, pero cuando te son infieles con alguien a quien tú amas, a quien tú le tienes mucha confianza, pues yo creo que duele más. Y este es el caso de esta mujer que descubrió que sus tres sobrinos eran hijos de su propio esposo.
0: ¡No! O sea, con la hermana.
2: Sí, con la hermana, o sea, supuestamente la hermana, ella pensaba que la hermana tenía una aventurilla con el velador de los edificios en donde vivían, y pues salió embarazada, y luego otra vez, y luego otra vez, y pues incluso, aparte de que eran sus sobrinos, ella era la madrina y el esposo el padrino. Entonces, hay que tratar bien a nuestros ahijados, hay que comprarles esto a los ahijados, hay que darle. Y la señora, sí, porque son nuestros ahijados, además son mis sobrinos. Y todo lindo, todo bien bonito en esa.
0: Padrino. Le decían los niños, padrino. Qué feo caso.
2: Pero en una ocasión que hubo una, una emergencia médica, uno de los niños se enfermó, y necesitaban, pues ahora sí que, tú sabes, ¿no? Que necesitamos sangre y esto y lo otro. Ajá. Y pues ahora sí que el padrino, pues entró ahí y pues de una manera u otra salió el examen de sangre.
0: ¡Qué suerte!
2: Y se descubrió que no era padrino, era el papá.
0: Pero ¿cómo lo descubrieron? O sea, ahí alguien puso dedo. Porque en el centro médico no van a soltar la sopa. Alguien puso dedo.
2: Sí, eso es lo que se estaba comentando, porque se suponía que solamente iban a ver que pudiera ayudarle al niño, pero se le hizo una prueba de paternidad, o sea, entre que vamos a ver si es la misma sangre que se le va a dar al niño, se hizo una prueba de paternidad. ¿Quién fue, cómo la pidieron, qué fue lo que pasó?
0: Alguien puso dedo, porque eso era un secreto que tenían bien guardado. El esposo infiel, que yo creo que es el único, ¿verdad, Pedro? ¿Qué hemos escuchado? ¿Nunca has escuchado algo así?
3: Para comenzar, aquí la villana nuevamente en esta historia es una mujer, ¿verdad?
0: Yep, exactamente.
3: Entonces, a mí se me hace...
0: Que fue la hermana.
3: Otra mujer.
2: Fíjate que yo también lo pensé, porque no dieron a conocer quién fue la persona que lo hizo, pero yo también pensé en eso, en que la misma hermana ha de haber dicho, bueno, que sepan ya quién es el papá y que se haga responsable esto o lo otro, y ya. Pero qué horrible que te enteres de la infidelidad de tu propia hermana con tu esposo. Qué horrible.
0: Noticias, pues no son locas, pero locas.
3: ¡Loco!
0: Lo más loco es darnos cuenta una vez más, Pedro, de la inocencia del hombre y la maldad,
3: de la mujer.
2: Ay, sí.
0: Sin duda alguna.
3: Muchachos, cuando alguien se conoce el amor de su vida, qué bonito, ¿verdad?
0: Fantástico, delicioso, maravilloso.
3: Empiezan a tener momentos muy bonitos, empiezan a hacer planes cuando todo va saliendo perfecto.
0: Yay.
3: Y llega el momento que le dice una a la otra, el otro, vamos a casarnos. ¿Y? Y dice uno el otro, sí, y vamos a tener esto, y vamos al otro, y esto y aquello, porque supuestamente sería el mejor momento de nuestras vidas.
0: Hey.
3: Bueno, uno muy importante.
0: Hey.
3: Perfecto. ¿Qué es lo más común para cancelar una boda?
0: Un pretexto.
3: Uh-huh. Bueno, lo más común que pueda.
0: Lo más que alguien le dio miedo, ¿no? Lo que le llaman cold feet, que le dio miedo, ¿sabes qué? No me quiero casar. Y se va la novia. ¡Ah! O el novio, de plano. Que le da miedito. ¿No?
3: Magda.
2: No, yo creo que muchas de las veces es porque tienen otra ahí en el camino.
0: La cara de Magda. Así como que, pues no, pues yo todas mis 47 bodas las ha sacado adelante.
3: Uh-huh. Una exitosa. Una exitosa en el mundo de las bodas.
0: No hemos tenido éxitos, pero bueno, no han durado, pero ahí están todas.
2: Pero bueno, de que pues nos casamos, nos casamos.
3: En este caso, se canceló la boda. Dicen ellos, es que lo que pasa, que a estos tiempos, las situaciones de bodas ya son diferentes que antes. ¿Qué te parece, mi amor? Si vamos a hacer una invitadera. ¡Una invitadera mendiga! Yo quiero que venga casi... Sí, sí, sí, una invitadera. ¿Invitadera de invitados? ¿Invitadera de invitados?
0: Ok.
3: ¿A la boda?
0: Ok.
3: Todos chidos. ¡Ay, que ya se van a casar! ¡Ay, ya se... ¡Ay, qué chido! Pero hay una cláusula.
4: Dijeron, está usted cordialmente a compartir el bello momento más especial de nuestras vidas. Pancho y Flor, quien se complace en invitarlo a usted, solamente si coopera con $500.
0: Ok.
3: Cosa que dijeron todos cuando revivieron la...
0: Por persona, 500 baros por persona.
3: Por persona.
0: Ok.
3: Entonces, ya va pasando el tiempo... Porque ya casi que eran unas 3 meses antes del anuncio de la boda. Y nadie confirmaba.
0: Pues no.
3: El típico, por favor, confirme porque esto es algo muy importante y para saber quién va a venir o no.
4: Y que nadie no. confirmaba.
3: Esperemos a que se comuniquen.
4: Y nadie se comunicaba.
0: Pues no.
3: Y hasta que dijo, oye, Pancho, ¿y si nosotros les hablamos a ver qué onda? A lo mejor no han visto nuestro mensaje. Ah. Empezaron a hablar, oye, que mira, sí, nos vamos a casar, entonces, ¿qué, vos ves? ¿Cómo ves? $500. No, pues sabes que no tengo tiempo de ir, discúlpame, no voy a poder, pero felicidades. Y que nadie, ni los papás, ni los suegros, ni los hermanos, todo mundo indignado, porque les cobraban $500 a asistir a su boda. ¿Y qué creen? Terminó en una cancelación.
0: Pues no querían casarse, o sí querían casarse, o sí querían casarse, pero no querían pagar. Ah,
3: pero
0: bueno.
2: Sí, eso es lo que pasaba. O sea, querían una gran fiesta, pero no querían sacar nada de su cartera.
0: Qué barbaridad.
3: Imagínate, 1,000 invitados.
0: O sea, mínimo se hubieran agarrado la típica de, órale, padrinos, van, venga, que padrino de cubiertos, padrino de servilletas. Padrino claro. ¿Cuántos tipos de padrinos hay, Magda? Tú que te la sabes de todas.
2: Se supone que no deben de ser muchos, porque es el de anillos, el de lazo, el de iglesia, ¿no? O sea, prácticamente en una boda, ¿sí? Pero ya se han invitado, creo que hasta la de los recuerditos, la botella, el DJ, las mesas, las decoraciones del salón, el fotógrafo, todo.
0: El padrino de DJ, por cierto que eres tú, Pedro de la Luz, el padrino de animador también,
3: sí.
0: El padrino de encerar el piso, el padrino de limpieza, el padrino de...
3: Yo fui padrino de, fíjate nada más, esto es verdad, yo fui padrino de video.
0: ¿Fuiste padrino de video? O sea, ¿tú pagaste el video o tú lo tomaste el video?
3: No, yo pagué al camarógrafo. Pero nunca había escuchado un padrino de video. Pero aquí mi cartera vomita dinero. Va.
0: Ah. ¿Y por qué no les pagaste?
2: Mi amiguito fue padrino de limusina y resulta que nunca se rentó la limusina, pero sí le cobraron el dinero.
0: Ah, no, bueno. ¡Noticias locas!
2: Locas.
0: Rápidamente, yo les tengo la historia de un individuo que fue detenido por la policía después de que estuviera ocasionando un disturbio ahí en los apartamentos donde este amiguito vivía. Este amiguito está reaccionando de esta manera porque estaba quejándose de que le estaban diciendo, caballero. Llegaron, se estuvo peleando con alguien ahí en los apartamentos a palabras. Obviamente que estaba haciendo tanto escándalo este amigo que le hablaron a la policía. Cuando llega la policía, dice, caballero, ¿cómo le podemos ayudar? Y el otro empezó, ¡no! empezó a gritar:
5: ¡Déjeme solo! ¡No soy caballero! ¡Soy niña! ¡No!
0: Y empezó y no, así. Y hasta que terminó arrestado. Me recordó a Paul, el mesero de todos, el mero mero.
2: Sí. Pero al revés, al revés.
0: Algo por el estilo. Ahí se los dejo de tarea. Sí, me confundí mucho cuando vi esto. Yo soy bien sincero, me confundí mucho. Es cómo puede ser posible. Entiendo y respeto que tengas una preferencia, que tengas lo que tú quieras. Y yo creo que todos nos podemos respetar así bonito y chido y llevarla bien, pero, my friend, mira cómo se puso Pedro de la Luz.
3: No más por decirle caballero.
0: Porque le dijeron caballero y por eso se enojó. ¡Noticias locas!
2: ¡Locas!
0: A ver, Pedro. ¿Cómo está, caballero?
3: No soy niña. Ah, no. Sí dijiste, señor Levin. Perdón.
2: Se equivocó.

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1: Consentimiento. Horóscopos de Durango.

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